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10: Buenos días para todos, bienvenidos a una nueva entrega informativa jueves 6 de agosto del 2026.
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10: Meteorología indica para hoy tiempo inestable, cielo cubierto, precipitaciones y tormentas, nieblas y neblinas. Hacia la tarde alguna mejora con temperatura en descenso, 18 grados, es la máxima prevista para hoy. Para el día viernes, disminución de la nubosidad, hacia la tarde cielo claro y algo nuboso, 4 grados la mínima, 14 es la máxima prevista para el viernes. Para el sábado, la tendencia indica cielo claro y algo nuboso, con 3 grados de mínima, 15 grados, es la máxima prevista para el próximo sábado.
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10: El gobierno analiza extender un seguro de paro por algunos meses y de menor porcentaje a los ex trabajadores de Yazaki. El senador Nicolás Viera dijo que estuvo en comunicación con los ministros de Trabajo y de Economía con el objetivo de poder brindar alguna ayuda a los ex trabajadores de Yazaki que aún continúan sin trabajo. Dijo que el tema está a estudio de Economía, pero que la intención es otorgar un seguro de paro por menos de 6 meses y de un porcentaje menor al que recibían. Matadero Rosario deberá resolver antes de fin de año si reincorpora o paga despidos. Última extensión del paro sería hasta el mes de diciembre, también señaló Viera. Bajó la desocupación en Colonia al 8,4%, un 0,6% menos que la medición anterior. El Instituto Nacional de Estadística difundió los índices de ocupación y desocupación correspondientes al trimestre abril-junio del 2026. Empleo y seguridad son los principales planteos en el FA Te Escucha, El presidente del Frente Amplio, Fernando Pereira, estuvo en el departamento de Colonia en el marco del programa El Frente Amplio te escucha. Este miércoles 12 será la primera reunión para organizar el desfile de llamadas 2027. La Intendencia lanzó una convocatoria a comparsas interesadas en el desfile de llamadas del año próximo. El Intendente Rodríguez culmina hoy las reuniones con los consejos municipales. Estará en La Paz, Valdense, en Nueva Albesia y en Cufré. Club Plaza, Mides e Intendencia invitan a la charla sobre estrategias para la inclusión de chicos con autismo en las escuelas y en el deporte. Será el viernes 14 de agosto. La Escuela del Hogar de Colonia cumple 90 años y lo celebrará el próximo viernes en AFE. La ceremonia se llevará a cabo a las 16 horas. En el ámbito nacional, Meteorología emitió una advertencia naranja por tormentas muy fuertes y severas hasta la hora 12 de hoy. El alerta incluye al departamento de Colonia en su totalidad. El Ministerio de Salud Pública investiga un posible caso de intoxicación por consumo de hamburguesas. Una mujer de 29 años está en CTI, sucedió en Paysandú. El Papa León XIV visitará Uruguay del 6 al 8 de noviembre, confirmó el Vaticano. En su visita a nuestro país visitará Montevideo, Paysandú y Florida. El BPS informó que suspenderá el cobro de 3.968 asignaciones familiares por inasistencia a clases. La inflación anual está estable en el 4,3%, se mantiene debajo de la meta del Banco Central. En el deporte, gol del Lacassino Thiago Espinosa en la goleada de Peñarol para ganar el campeonato intermedio. Peñarol goleó 5-1 al Montevideo Wanderers. Colonia impulsará cursos de High Alay para promover la pelota vasca. Y en el ámbito internacional, el gobierno español transfiere casi 6,5 millones de euros a Ceuta para reforzar la atención a migrantes. Y la policía alemana desactivó un dron explosivo en las inmediaciones del aeropuerto de Leipzig.
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4: El gobierno analiza extender un seguro de paro por algunos meses y de menor porcentaje a los ex trabajadores de Yazaki. El senador Nicolás Viera dijo que estuvo en comunicación con los ministros de Trabajo y de Economía con el objetivo de poder brindar alguna ayuda a los ex trabajadores de Yazaki que aún continúan sin trabajo. Dijo que el tema está a estudio de Economía, pero que la intención es otorgar un seguro de paro por menos de 6 meses y de un porcentaje menor al que recibían. Agregó que se espera una respuesta y debe ser en el menor tiempo posible.
5: Estuvimos hoy reunidos con los trabajadores, también hablé con el ministro Castillo. Ahí, como bien se decía hace un rato, tenemos una situación bastante particular con los trabajadores de Yazaki, en el sentido de que ellos han tenido una extensión de seguro, un seguro de paro con lo máximo que se le puede otorgar, que es el 80% de lo que cobraban durante un año. Además, la empresa, no tiene que ver el Estado acá, pero la empresa decidió darle un bono extra en el despido, se hizo el despido. Después se agregaron otras políticas de Estado, como políticas públicas, como es INEFOP, los cursos y demás, que también es cierto que si no tenés forma de reinsertarte laboralmente, los cursos de INEFOP te sirven para capacitarte, pero no para reinsertarte. Pero sí hay una cantidad de aspectos de índole social, podríamos llamar, que hacen, por ejemplo, a que la pérdida del seguro de paro deje por fuera del Sistema Nacional de Salud, a los gurises sobre todo. Hay muchos hogares que los dos jefes de hogar trabajan o trabajaban en Yazaki. Hay naturalmente una alternativa que esos trabajadores han buscado a través del mercado informal para poder complementar sus ingresos. Entonces, en ese camino, lo que hemos estado conversando con el ministro de Trabajo es la posibilidad de que el ministerio plantee un nuevo seguro de paro, una nueva extensión de seguro por desempleo, que seguramente no sea de 6 meses, que seguramente sea más acotado, y que también sea más acotado el porcentaje del salario que podrían estar gozando esos trabajadores. Esto, naturalmente, va camino a una negociación con el Ministerio de Economía, que es en la etapa que hoy se encuentra, con la esperanza de poder concretar entre el Ministerio de Trabajo y el Ministerio de Economía una posibilidad real en el corto plazo, porque ya cayó el 31 de julio la extensión. Entonces, el compromiso que nosotros asumimos hoy, junto con Fernando, fue hablar con el ministro Done, hablar con Castillo y hablar con el presidente de la República, con la intención de trasladarle por lo menos la preocupación. Ya lo estamos haciendo desde el Parlamento, sé que la Junta Departamental también lo hizo, y ese es el esfuerzo que nosotros ahora estamos encaminando.
4: Y Matadero Rosario deberá resolver antes del fin de año si reincorpora o paga despidos. La última extensión del paro sería hasta diciembre. El senador Nicolás Viera dijo que el gobierno estuvo reunido con la representación del grupo chino propietario del matadero Rosario y que se plantearía una nueva extensión del seguro de paro definitivo a los trabajadores hasta diciembre. Cumplido el plazo, la empresa deberá resolver si reincorpora a sus trabajadores o les paga el despido correspondiente, informó Nicolás Viera.
5: Luego de la visita que nosotros propusimos y que se concretó del ministro Frati y de la ministra Cardona a la planta, logramos que el Ministerio de Ganadería habilitara la planta. La planta está habilitada incluso para ya comenzar la faena, si quieren, con destino de producción nacional. Sucede que al emprendimiento ser de origen chino el capital, la intención que tiene este holding de empresa es poder utilizar la planta para faenar y vender a China. Eso significa que necesita el requerimiento básico que China autorice la planta. Ese es el compromiso que la empresa tiene que asumir. que nosotros lo hablamos con el embajador de China, que ya se fue del Uruguay, pero que lo hemos podido conversar varias veces. O sea que lo que el Uruguay pudo hacer en materia de habilitación está hecho. Eso es una realidad. Respecto a la extensión del seguro de paro, es algo parecido. Estamos trabajando en que se pueda dar un subsidio con varios compromisos. Por un lado, que la empresa se comprometa a reabrir en diciembre, o en todo caso se generaría el despido, porque evidentemente ya no hay más oportunidades que se puedan dar. Los subsidios por desempleo se dan por un tema de interés general, siempre y cuando la fuente laboral se pueda reactivar. Si no se puede reactivar, no está previsto en la normativa de los seguros por desempleo. Por lo tanto, ese es el camino. Sabemos además que el Ministerio de Trabajo se reunió la semana pasada con los representantes de la empresa en el Uruguay, que es una representación nueva que ha sido cambiada recientemente. O sea que en ese camino se está. Entendemos que de acá a diciembre va a tener que existir una solución, porque se ha dilatado más de lo que todos deseamos.
4: Bajó la desocupación en Colonia al 8,4%, un 0,6% menos que la medición anterior. El Instituto Nacional de Estadística difundió los índices de ocupación y desocupación correspondientes al trimestre abril-junio del 2026. El departamento de Colonia registró una tasa de desocupación del 8,4%, ubicándose en el sexto lugar a nivel país. Departamento con mayor desocupación es Artigas, con un 12,5%, lo sigue Río Negro con un 11,5%, Paysandú registró un 9,5%, 33% 9,2%, Durazno 8,7% y luego Colonia con un 8,4%, es el registro para el trimestre mencionado. En la medición anterior del trimestre, marzo-mayo, el porcentaje de desocupación fue del 9% en Colonia. Colonia tiene una tasa de ocupación del 56,1%. El departamento con menor desempleo en esta nueva medición fue Cerro Largo, con un 3,2%. Montevideo registró un 7,4% de desocupación. Empleo y seguridad son los principales planteos en el Frente Amplio Te Escucha. El presidente del Frente Amplio, Fernando Pereira, estuvo en el departamento de Colonia en el marco del programa El FA Te Escucha. Se trata de un programa político de cercanía y diálogo que consiste en recorridas por departamentos y localidades del país para mantener reuniones con vecinos, sindicatos, estudiantes y empresarios locales con el fin de recoger inquietudes y procesar propuestas sociales. Comentó que los enfrentamientos de bandas a raíz de la captura de los principales narcotraficantes ha generado situaciones difíciles de presumir, como el fallecimiento de un menor de 12 años en picadas de motos. Entendemos que es un tema importante sobre el que hay que trabajar y que no debería utilizarse como un tema de captación de votos, expresó Pereira.
0: Naturalmente, en los lugares donde el desempleo es alto, la demanda principal es el empleo y nosotros más que bien que lo entendemos. Hay una segunda demanda que se podría decir que es nacional, que es la demanda de seguridad pública. Aún en lugares donde la seguridad no parece ser la principal preocupación de los que entrevistamos, suelen nombrar la seguridad como un problema a resolver, y claramente es un tema que el Frente Amplio está prestando mucha atención. De hecho, se elaboró un plan de nacional de seguridad pública para pensar la seguridad pública a 10 años, es decir, más allá de un periodo de gobierno, que dé estabilidad, que instituya el Más Barrio, que coloque políticas para mejorar la calidad de vida de las personas más vulnerables y al mismo tiempo reforzar la parte de la policía con más de 2.000, llenado más de 2.000 vacantes, con una formación más larga en el tiempo, 9 meses de formación para el ingreso a la policía, con profesionalización y también con sistemas tecnológicos más avanzados que creemos que nos va a permitir enfrentar mejor el delito. Esto nadie puede prometer que lo va a resolver en un año, eso es absurdo, nosotros no lo vamos a hacer, pero sí que hay una orientación de trabajo que nos ha permitido capturar a partir del Ministerio del Interior los principales narcotraficantes que vivían en Uruguay. ¿Ya lo hemos resuelto? No, porque puede pasar que haya una balacera y mueran 5 personas o muera un niño de 12 años en el medio de una picada de motos, que no es presumible que alguien muera por un balazo, y sin embargo son enfrentamientos entre bandas criminales. razonablemente este tema no debería mirarse como un tema electoral, sin embargo se coloca pura y exclusivamente como un tema electoral, y cuando la gente tiene miedo no puede gozar de sus libertades plenamente. Entonces es un tema lo suficientemente importante como para tratarlo como un mecanismo de captación de votos.
4: El miércoles 12 será la primera reunión para organizar el desfile de llamadas 2027. La Intendencia lanzó una convocatoria a comparsas interesadas en el desfile de llamadas del próximo año. La Intendencia convoca a un representante de cada comparsa lugola del departamento interesada en el desfile de llamadas 2027 a la primera reunión de coordinación que se llevará a cabo el próximo miércoles 12 a la hora 13 en el Palacio de Gobierno Departamental. Este año participaron 15 comparsas y fue concurso. La comparsa ganadora fue Mombasa de Rosario. Segundo puesto fue para la 10 de mayo de Colonia y tercer puesto para la nueva reina del empuje de Tarariras. El intendente Rodríguez culmina hoy las reuniones con los consejos municipales. La agenda será la siguiente: a la hora 12 estará en La Paz, a la hora 13:30 en Colonia Valdense, a la hora 16 en Nueva Albesia y a la hora 18 en el municipio de Cufré. Club Plaza, Mides e Intendencia invitan a la charla sobre estrategias para la inclusión de chicos con autismo en las escuelas y en el deporte. El Club Plaza de Deportes Colonia, a través de su programa Plaza Inclusivo y de manera conjunta con el Ministerio de Desarrollo Social, la Comisión Nacional Honoraria de la Discapacidad y la Intendencia de Colonia, organizan y promueven la charla Estrategias Prácticas para la Inclusión en Contextos Escolares y Deportivos, una jornada enfocada en personas con el en el espectro autista. La actividad será este viernes 14 de agosto en el Centro Cultural Nacional AFE en Colonia, de 19:30 a 21:30 horas. Dialogamos con Sebastián Vélez e Ignacio Perdomo del Club Plaza de Deportes.
2: Hace muchos años que el Club Plaza viene siendo vanguardista en todo el tema de la inclusión y los deportes adaptados, entonces nos parecía importante en este año que le estamos dando una vuelta de tuerca al justamente al cómo trabajar con ellos, o sea, sí, los queremos incluir, pero justamente cómo formamos a nuestros docentes, y a partir de esta actividad, no solo a nuestros docentes, sino a todos los que quieran concurrir, en justamente cómo podemos incluirlos. O sea, incluir es una palabra que queda muy linda, pero después hay que hacer muchas cosas para que eso pasen. Y la idea es traer a un referente, que ahora después Nacho va a comentar un poco, un referente a nivel latinoamericano, que surge a partir de una amistad mía con él, para que venga a explicar cosas que a él le han servido desde la práctica.
6: El club hace ya tiempo que lleva la bandera de inclusión, y bueno, en este año se tomó las riendas del asunto para esto mismo, para poder ayudar, capacitar, ayudar a la sociedad también en traer una persona como es Eduardo Sotelo, licenciado en Educación Física, con un posgrado en Neurodesarrollo Infantil, donde lo que él nos transmite, como bien decía Seba, es a través de la experiencia. Y sobre todo desde la docencia, que para nosotros en lo que hacemos, que es el deporte, es algo fundamental. Si bien tenemos profesionales muy capacitados en lo que es discapacidad y son la gente que nos ha ido guiando y ayudando en este camino tan largo que llevamos desde Emilio, que venga una persona de lo que es el palo del deporte y la actividad física, con experiencias y actividades comprobadas que nosotros podemos replicar, y esperemos que más de nosotros sea toda la gente de Colonia, que sin lugar a dudas van a ser herramientas fundamentales para nosotros.
4: La Escuela del Hogar de Colonia cumple 90 años y lo celebra el viernes en AFE. La Escuela del Hogar Ernestina Long de Cumellas invita a toda la comunidad a participar del acto de celebración con motivo de su 90 aniversario. La ceremonia conmemorativa se llevará a cabo el viernes 7 a la hora 16 en el Centro Cultural AFE. Se invita a vecinos, autoridades, exalumnos, estudiantes y público en general a acompañar el acontecimiento que celebra 9 décadas de trayectoria educativa, social y comunitaria en el Departamento de Colonia.
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9: Meteorología emitió una advertencia naranja por tormentas muy fuertes y severas hasta la hora 12 de hoy. El área será afectada por tormentas muy fuertes y o severas. Podrán estar acompañadas por precipitaciones copiosas en cortos periodos, granizo, rachas de viento muy fuertes e intensa actividad eléctrica. El alerta incluye al departamento de Colonia en su totalidad. El Ministerio de Salud Pública investiga un posible caso de intoxicación por consumo de hamburguesas. Una mujer de 29 años está en CTI. La paciente consumió hamburguesas marca La Dolfina, lote con fecha de envasado, el 19 de mayo, que cocinó en una air fryer. Los lotes ya fueron retirados y son analizados por los laboratorios de salud pública. El lunes 3, una mujer de 29 años realizó una consulta y fue derivada al CTI del Hospital de Paysandú con un cuadro digestivo compatible con un síndrome urémico hemolítico grave, compatible con la ingestión de gigatoxina, informó la Intendencia de Paysandú. La directora de bromatología de la comuna sanducera, Antonella Goyeneche, indicó que el caso clínico comenzó con síntomas de intoxicación y a los pocos días terminó en la emergencia. El cuadro es muy específico, que afecta al área renal y a la sangre, en particular los glóbulos rojos. El Papa León XIV visitará Uruguay del 6 al 8 de noviembre, confirmó el Vaticano. El sumo pontífice realizará su primer viaje apostólico a América del Sur del 6 al 17 de noviembre con la visita a Uruguay, Argentina y Perú. El director de sala de prensa de la Santa Sede, Mateo Bruni, informó que el Santo Padre León XIV realizará un viaje apostólico a Uruguay, Argentina y Perú del 6 al 17 de noviembre del 2026, aceptando la invitación de los jefes de Estado y de las autoridades eclesiásticas de esos respectivos países. Su Santidad visitará Montevideo, Paysandú y Florida del 6 al 8 de noviembre, Buenos Aires, Córdoba y Luján del 8 al 11 de noviembre y Lima, Chilcayo, Cusco y Pacalpa del 11 al 17 de noviembre. El presidente Yamandú Orsi celebró el anuncio en diálogo con Radio Mitre de Argentina. Orsi destacó que el sumo pontífice visitará una región de paz y que su llegada será un bálsamo a nivel geopolítico.
10: Siempre es bueno que el Papa venga a nuestro continente. Uno piensa en la región, ¿no?
11: Claro.
10: Que estamos lejos de allá del Vaticano. Y de verdad, un continente que muchas veces aparece como poco relevante, o una zona del mundo que aparece como poco relevante cuando se resuelven las cosas, ¿no?
11: Francisco la llamaba el fin del mundo.
10: Exacto. Pero que resuelva visitar tres países, estar tantos días. Sí. En realidad acá es visita oficial y por supuesto pastoral. Me imagino que serán varios lugares así. Pero es una señal fuerte que aquí a la región, a nosotros, lo que somos de acá, siempre nos viene bien, pero esta vez creo que calza como anillo al dedo.
11: Y claro, además nos pone en la lupa del mundo, porque el mundo entero, los 1.500 millones de católicos de todo el mundo van a mirar la visita del Papa, ¿no?
10: No, y que tenés en todos lados guerras, conflictos complicados, cosas que no sabes cómo terminan.
11: Claro.
10: Y América del Sur aparece como una región de paz. Claro, con nuestras nanas, con nuestros dolores, tema del crimen organizado, todos los problemas nuestros, pero esto es como un bálsamo, me parece, ¿no? Por todo lo que la geopolítica hoy está mostrando a nivel mundial, pero por otro lado por lo que somos.
9: El BPS informó que suspenderá el cobro de 3.968 asignaciones familiares por inasistencias a clases. Se pudo revincular a 2.844 alumnos al sistema educativo, lo que representa el 42% del total de 6.812 en un universo de 406.000 niños y adolescentes. La presidenta del BPS, Jimena Pardo, señaló que la gran mayoría no desea estar fuera del sistema al tratarse de adolescentes que hacen changas para mantener sus hogares o cuidan a sus hermanos. Sobre los alumnos recuperados, señaló que es efectiva la política aplicada por el gobierno de ir en busca de los estudiantes desvinculados del sistema.
12: Bueno, el análisis es muy bueno, es que la política de irlos a buscar resulta, es efectiva. Nosotros, tanto el año pasado como este, del total potencial a suspender, se revinculó un 42% de los gurises, cuando en realidad en el 2024 el BPS se sentaba a esperar que trajeran el certificado de inscripción y solo se revinculó un 5%. Así que el primer mensaje es: la política es exitosa. El segundo tiene que ver con que las personas a las que le estamos suspendiendo la asignación, que son en el entorno de unos 3.900 beneficiarios, tienen un perfil que nos llama a interpelarnos, porque no es gente que no quiera estar en un centro educativo, en su mayoría. Son adolescentes que o están haciendo un servicio de cuidado en sus hogares a sus hermanos más chicos, o están haciendo alguna changa porque en el hogar se necesita un ingreso complementario. Y esto es lo que en realidad la política tiene que atacar desde muchos frentes. Si bien ANEP está trabajando en cuestiones de cómo mejorar la oferta educativa para amparar estas situaciones, con eso no alcanza. Y entonces lo que nosotros estamos planteando, y que por eso está discusión en el Parlamento con la nueva asignación única para proteger a la infancia y a la adolescencia, el tema de una parte dejarla sin condición, que bueno, en este tipo de situaciones, cuando uno retira el beneficio, a estas personas las dejan en una peor situación de vulnerabilidad. Y eso es lo que en realidad tenemos que articular. Pero de nuevo, el mensaje grande es: la política de revinculación, que es un gran esfuerzo de articulación entre muchos institutos, es exitosa. Se logró revincular a más de 2.800 gurises, 2.844 de un total de 6.812.
13: Según lo que está manifestando usted, principalmente la no revinculación entonces se da en adolescentes y no en niñas o niñas.
12: Sí, sobre todo 7 de cada 10 son adolescentes con este perfil. Después hay alguna otra casuística relacionada a familias que se van al exterior y obviamente los gurises no se van a revincular. Y algunas otras que refieren a migración interna, en donde al departamento al que llegaron todavía no se revincula.
9: La inflación anual está estable en 4,3%, se mantiene debajo de la meta del Banco Central. En julio, el índice de precios del consumo IPC no mostró casi cambios. Baja en combustibles compensó la suba en algunos alimentos.
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3: Y con gol del Lacasino Thiago Espinosa en la goleada de Peñarol para ganar el intermedio. Peñarol goleó 5-1 a Montevideo Wanderers en el Estadio Centenario y levantó la copa del campeón del torneo intermedio por segundo año consecutivo. Thiago Espinosa, Matías Arezzo, Abel Hernández, Leonel Jaime y Eric Remedi anotaron los goles en un partido redondo con título incluido. Espinosa debutó en el Mirasol, jugó los 90 minutos y fue el autor del gol que abrió la cuenta en la noche de este miércoles. También fue titular el rosarino Nahuel Herrera y el neoelbético Tomás Olase estuvo en el banco de relevos. Colonia impulsará cursos de High Alive para promover la pelota vasca. La Intendencia de Colonia proyecta implementar cursos de pelota vasca en la modalidad High Alive con el objetivo de fomentar la práctica de esta disciplina tras la próxima inauguración del frontón de pelota, que será una de las sedes del Campeonato Mundial previsto para octubre. Julio Castrillo, integrante de la Comisión Pro Frontón, informó que la Federación Internacional de Pelota Vasca comprometió su apoyo para el desarrollo de la actividad en el departamento, aportando materiales, equipamiento y docentes especializados en la formación de nuevos jugadores y el fortalecimiento de la disciplina en Colonia.
4: La Intendencia tiene miras de poner profesores en la especialidad High Alive. La Federación Internacional se ha comprometido en traer hasta todo lo que es la parte herramienta, desde las pelotas, paleta, traer profesores para que enseñen acá a profesores de aquí. La Escuela de Arte y Oficio, que ha trabajado muchísimo en el frontón, lo puedo corroborar, nosotros como vecinos, ha generado en estos años, antes de la reforma última, un porcentaje muy, muy elevado de lo que es la recuperación, que eso le sacó costo a esto también, porque bueno, la Escuela de Arte y Oficio ha trabajado muchísimo en esto, todo lo que son los alumnos, el equipo técnico, todo. Y bueno, yo creo que el frontón entusiasmó a todo el mundo, porque con la historia que está contando Marcelo, la historia y cómo nos proyecta nuevamente en el mundo a través del sexta punta, y todas las especialidades que se van a poder jugar de deporte, ¿no? No solo eso, que va a ser la utilidad infinita para traer también eventos a nivel internacional, para jugar ahí otros deportes.
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3: El gobierno español transfiere casi 6,5 millones de euros a Ceuta para reforzar la atención a migrantes. La partida busca reforzar todos los mecanismos de ayuda y acogida disponibles y garantizar la atención sociosanitaria de los migrantes con especial prioridad para quienes se encuentran en situación de mayor vulnerabilidad. Y la policía alemana desactiva un dron explosivo en las inmediaciones del aeropuerto de Leipzig. Un portavoz de la OTAN dijo que el dron se encontraba cerca de 4 aeronaves de carga ucraniana Antonov. Llegamos al final de la nueva entrega informativa aquí en el aire de Sacramento. Agradecerles a todos, como siempre, la compañía. Nos vamos con el repaso de los títulos. Siga con nosotros, ya llega la buena música, la propuesta musical de cada mañana. Recordarles que hay alerta a color naranja por precipitaciones abundantes y copiosas hasta la hora 12, que involucra a nuestro departamento en su totalidad. Que pasen bien.
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3: El gobierno analiza extender un seguro de paro por algunos meses y de menor porcentaje a los ex trabajadores de Yazaki. El senador Nicolás Viera dijo que estuvo en comunicación con los ministros de Trabajo y de Economía con el objetivo de poder brindar alguna ayuda a los ex trabajadores de Yazaki que aún continúan sin trabajo. Dijo que el tema está a estudio de Economía, pero que la intención es otorgar un seguro de paro por menos de 6 meses y de un porcentaje menor al que recibían. Matadero Rosario deberá resolver antes de fin de año si reincorpora o paga despidos. Última extensión del paro sería hasta el mes de diciembre, también señaló Viera. Bajó la desocupación en Colonia al 8,4%, un 0,6% menos que la medición anterior. El Instituto Nacional de Estadística difundió los índices de ocupación y desocupación correspondientes al trimestre abril-junio del 2026. Empleo y seguridad son los principales planteos en el FA Te Escucha. El presidente del Frente Amplio, Fernando Pereira, estuvo en el departamento de Colonia en el marco del programa El Frente Amplio Te Escucha. Este miércoles 12 será la primera reunión para organizar el desfile de llamadas 2027. La Intendencia lanzó una convocatoria a comparsas interesadas en el desfile de llamadas del año próximo. El intendente Rodríguez culmina hoy las reuniones con los consejos municipales. Estará en La Paz, Valdense, en Nueva Albesia y en Cufré. Club Plaza, Mides e Intendencia invitan a la charla sobre estrategias para la inclusión de chicos con autismo en las escuelas y en el deporte. Será el viernes 14 de agosto. La Escuela del Hogar de Colonia cumple 90 años y lo celebra el próximo viernes en AFE. La ceremonia se llevará a cabo a las 16 horas. En el ámbito nacional, Meteorología emitió una advertencia naranja por tormentas muy fuertes y severas hasta la hora 12 de hoy. El alerta incluye al departamento de Colonia en su totalidad. El Ministerio de Salud Pública investiga un posible caso de intoxicación por consumo de hamburguesas. Una mujer de 29 años está en CTI. Sucedió en Paysandú. El Papa León XIV visitará Uruguay del 6 al 8 de noviembre, confirmó el Vaticano. En su visita a nuestro país visitará Montevideo, Paysandú y Florida. El BPS informó que suspenderá el cobro de 3.968 asignaciones familiares por inasistencia a clases. La inflación anual está estable en el 4,3%, se mantiene debajo de la meta del Banco Central. En el deporte, gol del Lacasino Thiago Espinosa en la goleada de Peñarol para ganar el campeonato intermedio. Peñarol goleó 5-1 al Montevideo Wanderers. Colonia impulsará cursos de High Alay para promover la pelota vasca. Y en el ámbito internacional, el gobierno español transfiere casi 6,5 millones de euros a Ceuta para reforzar la atención a migrantes. Y la policía alemana desactivó un dron explosivo en las inmediaciones del aeropuerto de Leipzig.
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26: Hola, bienvenidos. ¿Cómo están todos? Muy buenos días. Estamos comenzando esta mañana de jueves repleta de música y también, por supuesto, con información. Estamos comenzando el cuarto y penúltimo programa de la semana hasta las 11:30. Vamos a estar conectados, acompañándolos, intentando hacer que la mañana se les haga más corta. Nosotros les proponemos eso, acompañándolos, programando mucha música, la música que a ustedes les gusta. Vamos a estar repasando, por supuesto, las canciones clásicas y también alguna que otra novedad o música de más acá en el tiempo, preparándonos para el cierre de la semana que está allí nomás a la vuelta de la esquina. Mi nombre es Gabriel Abella, les doy la bienvenida a la mañana de Sacramento, a la mañana de la 101.9, les doy la bienvenida como desde hace más de 10 años, mañana a la mañana de Sacramento FM. Bienvenidos a Aquí Hay Música.

0: Seguimos por acá, como siempre, de 9 a 11.30, como desde hace más de 12 años. Sí, desde agosto de 2013, mañana a mañana, yendo y viniendo entre melodías y ritmos, entre estilos de diferentes años y décadas, y todo con el único propósito de que vos ahí, estés donde estés, escuches canciones y juntos nos acompañemos mañana a mañana.
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0: De Sacramento FM, también a través de ro.com.uy. No se vayan, que tras la publicidad tenemos mucha más música para seguir disfrutando juntos.
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0: 13ª temporada. Estamos comenzando un nuevo bloque y en la próxima media hora vamos a seguir disfrutando de la mañana y a seguir poniendo a prueba el piloto automático de Aquí hay música, que durante estos días en los que estaremos de licencia es el encargado de programar las canciones que suenen en la mañana. Seguimos en Aquí hay música como desde hace

0: Estamos en la mañana de Aquí hay Música, compartiendo canciones que venimos disfrutando desde hace décadas, pero para algunos puede que recién estén comenzando a descubrirlas. Más allá de eso, lo importante, lo verdaderamente importante, es que vos estás ahí y que aquí, de este lado, hay música.
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0: Y en esta mañana seguimos con más canciones, seguimos con más música, seguimos acompañándolos a través de Sacramento FM. Recuerden también, nos pueden escuchar por internet desde ro.com.uy. Allí buscan el logo de Sacramento FM, le hacen clic y nos escuchan, estén donde estén. La música ya sigue, así que espero que nos sigan acompañando también en esta mañana.
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Ahí nos encontrás por Sacramento FM. Además, hoy por hoy, la tecnología también nos permite acompañarte 24/7. Bajo el nombre de Gabriel Abella Gemix, me encontrás y tenés acceso a diferentes materiales, sets y mixes en Mixcloud y en Soundcloud, playlists en Spotify y también me podés seguir en Instagram, siempre como Gabriel Abella Gemix.

Y este es el sonido de Philip Bailey, integrante del grupo Earth, Wind & Fire, con la compañía y también la producción de Phil Collins. Fue un rotundo número uno en 1984 y a partir de allí se transformó en un clásico. Easy Lover.

0: Seguimos juntos en la mañana de Aquí Hay Música. 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

0: la pausa y tras la misma seguimos con más canciones y con más compañía como lo hacemos habitualmente mañana a mañana. No se vayan, que ya volvemos.
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13: 13ª temporada. Estamos comenzando un nuevo bloque y en la próxima media hora vamos a seguir disfrutando de la mañana y a seguir poniendo a prueba el piloto automático de Aquí hay música, que durante estos días en los que estaremos de licencia es el encargado de programar las canciones que suenen en la mañana. Seguimos en Aquí hay música como desde hace 11 años hasta las 11 y media en la 101.9. 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
1: Y seguimos acompañándolos como siempre con música, como cada mañana de lunes a viernes de 9 a 11 y no con canciones elegidas al azar por un algoritmo. Lo que en Aquí hay música escuchamos es la música de tu vida.
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0: Y así comenzamos nuestra segunda hora. Ya estamos más allá de las 10 de la mañana y les seguimos proponiendo esto que les brindamos todos los días entre las 9 y las 11 y media.
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0: En 1970, un presentador de radio comenzó con el proyecto American Top 40.
2: We'd like to welcome you to American Top 40.
0: Para dar a conocer las 40 canciones de mayor venta semana a semana.
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2: 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Here again is Tina Turner. 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

0: Y así comenzábamos este nuevo bloque con más canciones, con más música, con más compañía. 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

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En esta jornada, bueno, inestable que tenemos, saludarlos aquí en la mañana de Sacramento. Vamos a repasar los datos del tiempo, que es lo que indica meteorología para las próximas horas. El cielo continuará cubierto, nuboso, precipitaciones, tormentas. La temperatura irá en descenso y se esperan mejoras temporarias. Inclusive se esperan vientos para la tardecita de hoy. 18 grados es la máxima. La actual es de 14 grados, dos décimas. El viento sopla del sureste a 13 kilómetros en la hora. Bueno, tenemos obviamente precipitaciones incesantes. ¿A qué hora comenzó? 8:30 aproximadamente de esta mañana. Hay una alerta a nivel naranja por tormentas muy fuertes y severas. Este alerta se emitió ayer, era para hoy o es para hoy, que comenzó a las 8:30 aproximadamente, empezó a llover aquí en Colonia y se extiende hasta la hora 12. Vamos a tener una actualización, a ver si continúa bajo algún nivel de alerta nuestro departamento o cesan las advertencias. Por ahora, alerta naranja hasta la hora 12 es lo que indica el Instituto Uruguayo de Meteorología. Mañana mejorarán las condiciones con disminución de la nubosidad, el cielo estará claro y algo nuboso. La máxima prevista para mañana es de 14 grados. Ya para el sábado y para el domingo no se esperan lluvias, tendremos sol, aunque jornadas frías con máximas que no superarán los 14 o 15 grados.

Bueno, y vamos con las principales novedades a esta hora que compartíamos hoy en la mañana en Sacramento Noticias. Ayer estuvo presente el presidente del Frente Amplio, Fernando Pereira, porque están llevando adelante este programa del Frente Amplio Te Escucha. Contó que ya recorrieron 16 departamentos, hubo una instancia en el departamento de Colonia, continuaba hoy, reuniones con distintas organizaciones sociales, etcétera. Estuvimos hablando también con el senador Nicolás Viera, dijo que está en comunicación, que ha mantenido tanto con los extrabajadores o representantes de ellos, como así también con integrantes del gobierno, el ministro de Trabajo Castillo, también el ministro de Economía Adone, sobre extender el seguro de paro por algunos meses a los extrabajadores de Yazaki. Nicolás Viera dijo que tanto el Ministerio de Trabajo como el de Economía están analizando la propuesta de extender un seguro de paro, pero no por 6 meses, por al menos de aquí hasta fin de año, y con un ingreso menor al que estaban recibiendo los extrabajadores de Yazaki. Recordamos que ellos recibieron prácticamente 1 año y medio, 18 meses de seguro de paro, dentro del marco también de seguro especial, más una indemnización por despido y una indemnización extra que realizó la empresa Yazaki tras las negociaciones del gobierno, por lo que fue el cierre o la ira del país de manera sin aviso, de manera intempestiva, y bueno, y eso es lo que ha llevado a este tipo de negociaciones. Se está trabajando para al menos generar algún ingreso por los próximos meses para aquellos trabajadores que no han podido reinsertarse en el mercado laboral hasta ahora. Bueno, también habló sobre la situación de los trabajadores del frigorífico Rosario. El frigorífico está funcionando, tiene faenas. Hay unos 80 trabajadores aproximadamente y hay cerca de 200 que están esperando saber cuál va a ser su futuro. No tienen ingresos, pero tampoco fueron despedidos. No están fuera de lo que es la plantilla de trabajadores del frigorífico Rosario. El gobierno lo que piensa hacer es instrumentar también de aquí a fin de año como plazo máximo y última extensión de seguro de paro a los trabajadores que aún no han sido reincorporados, y le exige a la empresa, a manera de condición, que a fin de año resuelva o los incorpora, siempre y cuando obviamente se entiende que la empresa pueda haber logrado el ingreso al mercado chino para poder comenzar a exportar. La planta está habilitada por el Ministerio de Ganadería, todas las habilitaciones que necesita para operar, que corresponden al gobierno uruguayo, ya están prontas, pero no tiene todavía el permiso para exportar a China por parte, o sea, el gobierno chino es quien por ahora no autoriza el ingreso de carne que llegue desde el frigorífico Rosario. Se espera eso. Mientras tanto, se analiza extender también hasta fin de año seguro de paro para aquellos trabajadores que no han sido reincorporados, y a fin de año exigir a la empresa o los retoma o directamente les paga el despido que les corresponde. Otros datos, y hablan de la desocupación en Colonia, un 8,4% es el índice de desocupación medido en el trimestre abril-junio del 2026, viene a ser un 0,6% menos que la medición anterior. El Instituto Nacional de Estadística difundió los índices de ocupación y desocupación correspondientes al trimestre abril-junio, ya el trimestre, o sea, el informe anterior era del trimestre hasta el mes de mayo. Bueno, ahora está ya con los detalles de este trimestre que involucra hasta abril, hasta junio. Ya Colonia no está cuarto dentro de los departamentos con mayor desocupación, se estaría ubicando en el sexto lugar de acuerdo a esta última medición del Instituto de Estadística. El departamento con mayor desocupación pasó a ser Artigas, ganó en el índice a Río Negro, un 12,5%, Río Negro tiene un 11,5%, Paysandú 9,5%, los departamentos con mayor desocupación. El promedio a nivel país es del 7,2%, Montevideo tiene un 7,4% de desocupación. Flores dejó de ser el departamento con menos desocupación. En este último registro aparece Cerro Largo, que registró un 3,4% de desocupación, los datos que se conocieron en el día de ayer. Vamos a hacer una breve pausa y vuelvo luego. Tengo más novedades para contarles. Peñarol se quedó con el campeonato intermedio.
También novedades que tienen que ver a la actividad del Frontón, High Alive. La Intendencia piensa instrumentar cursos que son apoyados, por supuesto, por la Federación Internacional de Pelota Vasca para que haya un fomento también del deporte, teniendo en cuenta que se tiene el Frontón aquí en la capital del departamento. Esta y otras novedades luego de la pausa aquí en la mañana de Sacramento.

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19 minutos, pasan exactamente de la hora 11, ya próximos, en minutos va a estar comenzando Informativo Central, aquí en el aire de Sacramento y también de Radio del Oeste, en RO Contenidos, también por la plataforma, a través del Facebook. Y otra de las novedades que también queremos compartir con ustedes es que el próximo miércoles 12, la Intendencia convocó a los directores de las distintas comparsas que ya están trabajando y que piensan estar en el próximo carnaval, en el desfile de llamadas del 2027. Usted pensará, ya los convoca, y bueno, el tema es que ya fue concurso la edición pasada, recordamos, ganó Mombasa de Rosario, segunda fue la 10 de mayo del barrio El General, también el tercer premio se fue para Tarariras, para la nueva reina del empuje. Cuando hay concurso hay requisitos, y bueno, la idea me parece es trabajar con tiempo en la organización del próximo desfile de llamadas. 15 comparsas vienen participando habitualmente, todas de nuestro departamento, así que por lo pronto ya está la primera convocatoria, que va a ser el próximo miércoles miércoles 12 al mediodía, allí en la Intendencia de Colonia. Aquellas directores de comparsas que es nueva, que no tienen la experiencia, bueno, pueden acercarse a la Intendencia de Colonia, a lo que es la oficina de eventos o de relaciones públicas, para obtener mayor información. Bueno, y la Escuela del Hogar Ernestina Long de Cumellas de Colonia está cumpliendo 90 años, así es, y mañana viernes van a estar con la celebración, el acto, pero también siempre se acompaña con alguna exposición, una muestra de lo que se viene realizando en la Escuela del Hogar, una de las más antiguas del departamento y que cumple 90 años y que por supuesto vamos a estar con el objetivo de poder compartir con ustedes las novedades que si surjan, cómo fueron las celebraciones. Esto es el viernes, así que seguramente el lunes y en los próximos días estaremos con las novedades que allí surgieron. En el deporte les cuento que la Intendencia está instrumentando esa idea de generar un curso, capacitar en lo que es el High Alay, esta disciplina dentro de lo que es la actividad de pelota vasca, que va a ser protagonista en el mes de octubre porque se va a jugar Mundial aquí en Colonia, va a ser una de las sedes del Mundial, que tiene como sede también a Buenos Aires, y que esta disciplina, bueno, es una de las que va a ser protagonista, y que la idea es también poder traer cursos aquí a Colonia para tener un desarrollo de esta disciplina dentro de la pelota vasca. Está trabajando en eso la Intendencia, hay idea de apoyo por parte de la Federación Internacional de Pelota Vasca para que precisamente Colonia también tenga un desarrollo un poco más específico sobre lo que es el High Alay. Bueno, y en las novedades del deporte, ayer Peñarol le ganó 5-1 a Wanderers y se quedó con el campeonato intermedio. Jugó Thiago Espinosa, es la Casino, tiene 21 tiene en realidad, cumple 22 años y que está debutando. Ya hizo formativas en Peñarol desde la séptima división hasta la cuarta, después quedó libre, jugó en Racing y tuvo el pase el año pasado hacia el América de México, mejor dicho a principios de este año. El América de México lo que hizo fue invertir en una promesa joven, es lateral izquierdo Thiago, y fue cedido a préstamo precisamente a Peñarol. En Peñarol debutó ayer y con gol fue el autor del primero de los 5 tantos del elenco aurinegro. También jugó todo el partido en Nahuel Herrera, que es de Rosario, y estuvo en el banco de suplentes Tomás Olase, que es de Nueva Albesia, la presencia coloniense en nueva victoria de Peñarol, y en este caso nuevo título, ganando por segundo año consecutivo el torneo intermedio. Ya el próximo fin de semana arranca el campeonato clausura. Bueno, yo les deseo a todos que pasen bárbaro, que terminen bien esta jornada. Reiteramos que hasta la hora 12 está la advertencia del INUMET con alerta color naranja por tormentas muy fuertes y severas. Se espera hacia la tarde-noche vientos aquí en Colonia y alrededores, así que bueno, estar atento. Ate el perro, si va a estar allí en algún corredor, es un chiste. El tema es que hay vientos fuertes y que puede generar voladuras de cosas que o elementos, lo que sea que usted puede tener allí suelto. Estoy hablando, por ejemplo, de tarros, cosas que pueden volar. Inclusive hay gente que tiene acopio de chapas, ¿no? En algún lugar
no muy resguardado, no muy cubierto, y eso puede, bueno, de que el viento pueda generar allí alguna consecuencia, estar atentos a eso. Después, bueno, los pronósticos son más o menos normales. El alerta naranja es hasta la hora 12, se espera la actualización por parte del INUMED en las próximas horas. Se nos consultaban recién por el tema de los chicos en la escuela. Bueno, la reglamentación dice que ante alerta naranja la falta se justifica. No es necesario que los chicos asistan a las escuelas. De todas maneras, la escuela está abierta con los docentes, allí esperando a los chicos que vayan. Hay muchas familias que no tienen más remedio, quienes, están planteándose la posibilidad de que los niños no vayan. Cuando hay alerta naranja, la falta se justifica, pero es hasta la hora 12. El nivel de alerta naranja, comentábamos esto, hicimos las consultas correspondientes para comentarles esto aquí en la mañana de Sacramento. Que pasen muy bien, nos reencontramos mañana, chao.

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2: Muy buenos días para todos, el placer de saludarlos. Estamos iniciando Informativo Central en esta jornada de este jueves 6 de agosto. Un diluvio realmente aquí en Nueva Alesia en cuanto al mal tiempo, una advertencia que está vigente hasta la hora 12, una advertencia color naranja que se va a estar actualizando sobre las 12 del mediodía. Y estamos saludando a nuestra compañera Narel Scioli. ¿Cómo le va?
3: ¿Cómo te va, Mario? Buen día para ti, buen día para todos, un placer. Como siempre, la verdad que hay muchísima lluvia por el departamento.
2: Impresionante realmente. Vamos a ver la actualización que se va a dar por parte de Inumet sobre las 12. De todas maneras, está previsto que hacia la tarde-noche comiencen los vientos fuertes, ¿no? Así que habrá que tener en cuenta cómo se va a estar desarrollando el clima en las próximas horas.
3: Exactamente, a tener las precauciones del caso.
2: Comenzamos con el desarrollo de la información. Gobierno analiza extender un seguro de paro por algunos meses y de menor porcentaje a los extrabajadores de Yasaki.
3: El senador Nicolás Viera dijo que estuvo en comunicación con los ministros de Trabajo y de Economía con el objetivo de poder brindar alguna ayuda a los extrabajadores de Yasaki que aún continúan sin trabajo.
2: Dijo que el tema está a estudio de economía, pero que la intención es otorgar un seguro de paro por menos de 6 meses y de un porcentaje menor al que se recibían. Agregó que se espera una respuesta y debe ser en el menor tiempo posible.
4: Estuvimos hoy reunidos con los trabajadores, también hablé con el ministro Castillo. Ahí, como bien se decía hace un rato, tenemos una situación bastante particular con los trabajadores de Yasaki en el sentido de que ellos han tenido una extensión de seguro, un seguro de paro con lo máximo que se le puede otorgar, que es el 80% de lo que cobraban durante un año. Además, la empresa, no tiene que ver el Estado acá, pero la empresa decidió darle un bono extra en el despido, se hizo el despido. Después se agregaron otras políticas de Estado, como políticas públicas, como es INEFOP, los cursos y demás, que también es cierto que si no tenés forma de reinsertarte laboralmente, los cursos de INEFOP te sirven para capacitarte, pero no para reinsertarte. Pero sí hay una cantidad de aspectos de índole social, podríamos llamar, que hacen, por ejemplo, a que la pérdida del seguro de paro deje por fuera del Sistema Nacional de Salud, a los gurises sobre todo. Hay muchos hogares que los dos jefes de hogar trabajan o trabajaban en Yasaki. Hay naturalmente una alternativa que esos trabajadores han buscado a través del mercado informal para poder complementar sus ingresos. Entonces, en ese camino, lo que hemos estado conversando con el ministro de Trabajo es la posibilidad de que el ministerio plantee un nuevo seguro de paro, una nueva extensión de seguro por desempleo, que seguramente no sea de 6 meses, que seguramente sea más acotado y que también sea más acotado el porcentaje del salario que podrían estar gozando esos trabajadores. Esto naturalmente va camino a una negociación con el Ministerio de Economía, que es en la etapa que hoy se encuentra, con la esperanza de poder concretar entre el Ministerio de Trabajo y el Ministerio de Economía una posibilidad real en el corto plazo, porque ya cayó el 31 de julio la extensión. Entonces, el compromiso que nosotros asumimos hoy, junto con Fernando, fue hablar con el ministro Done, hablar con Castillo y hablar con el presidente de la República, con la intención de trasladarle por lo menos la preocupación. Ya lo estamos haciendo desde el Parlamento, sé que la Junta Departamental también lo hizo, y ese es el esfuerzo que nosotros ahora estamos encaminando.
3: Siguiendo un tema con el tema conflictos laborales, Matadero Rosario deberá resolver antes de fin de año si reincorpora o paga despidos. La última extensión del paro sería hasta diciembre.
2: El senador Nicolás Viera dijo que el gobierno estuvo reunido con la representación del grupo chino propietario del Matadero Rosario y que se plantearía una nueva extensión del seguro de paro definitiva a los trabajadores hasta diciembre.
3: Cumplido el plazo, la empresa deberá resolver si reincorpora a sus trabajadores o les paga el despido correspondiente, informó Nicolás Viera.
4: Luego de la visita que nosotros propusimos y que se concretó del ministro Frati y de la ministra Cardona a la planta, logramos que el Ministerio de Ganadería habilitara la planta. La planta está habilitada incluso para ya comenzar la faena, si quieren, con destino de producción nacional. Sucede que al emprendimiento ser de origen chino el capital, la intención que tiene este holding de empresas es poder utilizar la planta para faenar y vender a China. Eso significa que necesita el requerimiento básico que China autorice la planta. Ese es el compromiso que la empresa tiene que asumir, que nosotros lo hablamos con el embajador de China, que ya se fue del Uruguay, pero que lo hemos podido conversar varias veces. O sea que lo que el Uruguay pudo hacer en materia de habilitación está hecho. Eso es una realidad. Respecto a la extensión del seguro de paro, es algo parecido. Estamos trabajando en que se pueda dar un subsidio con varios compromisos. Por un lado, que la empresa se comprometa a reabrir en diciembre, o en todo caso se generaría el despido, porque evidentemente ya no hay más oportunidades que se puedan dar. Los subsidios por desempleo se dan por un tema de interés general, siempre y cuando la fuente laboral se pueda reactivar. Si no se puede reactivar, no está previsto en la normativa de los seguros por desempleo. Por lo tanto, ese es el camino. Sabemos además que el Ministerio de Trabajo se reunió la semana pasada con los representantes de la empresa en el Uruguay, que es una representación nueva que ha sido cambiada recientemente. O sea que en ese camino se está. Entendemos que de acá a diciembre va a tener que existir una solución, porque se ha dilatado más de lo que todos deseamos.
2: Bajó la desocupación en Colonia al 8,4%, un 0,06 menos que la medición anterior. El Instituto Nacional de Estadística difundió los índices de ocupación y desocupación correspondientes al trimestre de abril-junio 2026.
3: El departamento de Colonia registró una tasa de desocupación del 8,4%, ubicándose en el sexto lugar a nivel país.
2: El departamento con mayor desocupación es Artigas, con un 12,5%, lo sigue Río Negro con 11,5%. Paysandú registró un 9,5, 33 9,2, Durazno 8,7 y luego Colonia con 8,4 es el registro para el trimestre mencionado.
3: En la medición anterior del trimestre marzo-mayo, el porcentaje de desocupación fue del 9%. Colonia tiene una tasa de ocupación del 56,1%.
2: El departamento con menor desempleo en esta nueva medición fue Cerro Largo con un 3,2%. Montevideo registró un 7,4%.
3: Cambiamos ahora de tema. Empleo y seguridad son los principales planteos en el FAT Escucha. El presidente del Frente Amplio, Fernando Pereira, estuvo en el departamento Colonia en el marco del programa El Frente Amplio Te Escucha.
2: Se trata de un programa político de cercanía y diálogo que consiste en recorridas por departamentos y localidades del país para mantener reuniones con vecinos, sindicatos, estudiantes y empresarios locales, con el fin de recoger inquietudes y procesar propuestas sociales.
3: Comentó que los enfrentamientos de bandas a raíz de la captura de los principales narcotraficantes ha generado situaciones difíciles de presumir, como el fallecimiento de un menor de 12 años en picadas de motos. Entendemos que es un tema importante sobre el que hay que trabajar y que no debería utilizarse como un tema de captación de votos, expresó Pereira.
5: Naturalmente, en los lugares donde el desempleo es alto, la demanda principal es el empleo y nosotros más que bien que lo entendemos. Hay una segunda demanda que se podría decir que es nacional, que es la demanda de seguridad pública. Aún en lugares donde la seguridad no parece ser la principal preocupación de los que entrevistamos, suelen nombrar la seguridad como un problema a resolver, y claramente es un tema que el Frente Amplio está prestando mucha atención. De hecho, se elaboró un plan de nacional de seguridad pública para pensar la seguridad pública a 10 años, es decir, más allá de un periodo de gobierno, que dé estabilidad, que instituya el Más Barrio, que coloque políticas

0: Esto nadie puede prometer que lo va a resolver en un año, eso es absurdo, nosotros no lo vamos a hacer, pero sí que hay una orientación de trabajo que nos ha permitido capturar a partir del Ministerio del Interior los principales narcotraficantes que vivían en Uruguay. ¿Lo hemos resuelto? No, porque puede pasar que hace una balacera y mueran 5 personas o muera un niño de 12 años en el medio de una picada de motos, que no es presumible que alguien muera por un balazo, y sin embargo son enfrentamientos entre bandas criminales. Razonablemente este tema no debería mirarse como un tema electoral, sin embargo se coloca pura y exclusivamente como un tema electoral, y cuando la gente tiene miedo no puede gozar de sus libertades plenamente. Entonces es un tema lo suficientemente importante como para tratarlo como un mecanismo de captación de votos.
1: Seguimos con otras noticias. OCE llevará a cabo este jueves una reunión informativa abierta a la comunidad de Nueva Helvecia para presentar los detalles del proyecto de saneamiento que se ejecutará en la ciudad con una inversión estimada en 32 millones de dólares.
2: La actividad se desarrollará a las 18:30 horas en el Salón Roberto Autino del Movimiento Nuevas Generaciones y está dirigida a todos los vecinos interesados en conocer el alcance de la obra.
1: El proyecto contempla la instalación de 33 kilómetros de redes de saneamiento, 3.300 conexiones domiciliarias, 3.000 metros de tuberías de impulsión y 3 estaciones de bombeo.
2: El presidente de OCE, Pablo Ferreri, explicó que el organismo trabaja en coordinación con la Intendencia de Colonia para minimizar las molestias durante la ejecución de las obras y evitar los inconvenientes registrados en experiencias anteriores, como ocurrió en Juan Lacase. Asimismo, destacó los beneficios que el sistema de saneamiento aportará a la calidad de vida de los vecinos.
3: Empezarán las obras, el jueves hay una audiencia pública para conversar con todos los vecinos para que se saquen todas las dudas. Estamos trabajando muy bien, debo destacarlo, con el intendente de Colonia, con Guillermo y Rodríguez, y también con los alcaldes de las localidades donde vamos a estar haciendo el saneamiento. Queremos que no pase lo que pasó en el periodo anterior, que fue una experiencia muy mala de descoordinación entre OCE y la intendencia, y que generó perjuicios importantes para los vecinos de Juan Lacase. Por suerte, con el intendente rápidamente trabajamos en conjunto para mejorar eso y estamos trabajando juntos para que no ocurra en estas nuevas localidades.
4: Para aquel oyente que no entiende muchas veces, ¿qué ventaja da el saneamiento? Porque a veces alguno también puede pensar hoy, esto me va a complicar la vida.
3: No, al contrario, tiene primero mejoras ambientales notables, ya no hay una barométrica que tiene que pasar y tirar los líquidos residuales en cualquier lado, va a haber una planta de tratamiento que vertirá los residuos tratados. Esas son mejoras ambientales muy grandes y sobre todo sanitarias para los vecinos, que ya no tendrán que usar pozos negros y habrá una red de saneamiento que realmente es una mejora sustantiva en la calidad de vida para todos los habitantes que van a tener esa red a disposición.
1: El plan también incluye la construcción de una planta regional de tratamiento de aguas residuales que dará servicio al conglomerado integrado por Nueva Helvecia, Colonia Valdense, Rosario, Colonia La Paz.
2: Esta infraestructura demandará una inversión adicional de 25 millones de dólares y permitirá incrementar la cobertura del servicio en un 50%. Ferreri señaló que la planta fue diseñada con capacidad para atender en el futuro al 100% de la población de esas localidades.
3: Van a tener tratamiento terciario esas aguas, o sea, que va a haber mucho cuidado en los vertidos para que sean de calidad y no perjudiquen el medio ambiente.
4: Esto estamos hablando aquí en Nueva Helvecia, Colonia Valdense, vertido también de Rosario. También hay otras ciudades del departamento de Colonia en estos 95 millones de dólares.
3: Por ejemplo, Juan Lacase, que mencionábamos, que comenzarán por octubre, noviembre las obras. En Colonia del Sacramento ya empezaron. Más adelante también habrá obra en Nueva Palmira. Es decir, hay Tarariras, hay muchas localidades. Por eso el monto tan importante, unos 95 millones de dólares, reitero que es una inversión histórica para OCE y para Colonia.
4: Esto es Colonia, ¿y el país? ¿Cuál es la proyección que hay en este quinquenio?
3: Bueno, en este quinquenio vamos a prácticamente duplicar la inversión de saneamiento del periodo pasado. El periodo pasado la inversión fue de 32 millones de dólares por año, vamos a estar invirtiendo 60, así que, o más de 60 por año, así que realmente va a haber un impulso muy fuerte en materia de saneamiento.
4: ¿Qué pasa hoy con el funcionamiento de OCE? ¿Qué pasa con la gestión de OCE?
3: Bueno, es un organismo que venía con mucho atraso en su gestión y realmente estamos dando un vuelco importante. Cerramos un acuerdo tripartito con mucho apoyo del Ministerio de Trabajo, de Presidencia de la República, de la OPP, del MEF, de Servicio Civil, y cerramos un acuerdo con el sindicato donde regularizaremos la situación de 1.850 funcionarios. Eso nos permitirá además hacer un ingreso antes de fin de año de 163 personas, que OCE tiene un déficit

0: crónico de funcionarios, realmente tiene una escasez importante y esto nos permitirá dar un salto de calidad. Hacía décadas que no se hacían concursos internos para ascender en la estructura y ahora tenemos desplegados más de 35 concursos. O sea, hay un cambio en la gestión de los recursos humanos muy fuertes, además de una inversión que es el monto más importante de la historia de OCE.
1: Se habla siempre de las pérdidas que tiene OCE de agua, digamos que la mitad prácticamente del agua que se potabiliza se pierde. ¿Eso se va a mejorar?
0: Sí, esperamos mejorarlo porque vamos a hacer un plan de modernización muy fuerte que nos permitirá detectar en tiempo real mucho más afinadamente dónde se dan las pérdidas y por lo tanto repararlas de mejor manera.
2: Por su parte, el director nacional de calidad y evaluación ambiental, ingeniero químico Alejandro Nario, explicó los criterios técnicos y ambientales que se consideran para definir la ubicación de este tipo de plantas. Además, aseguró que el tratamiento de los efluentes evitará impactos negativos sobre ríos y arroyos, contribuyendo a mejorar la calidad ambiental de la región.
3: Ahí, obviamente, hay decisiones de ingeniería vinculadas a la red, los niveles, cómo llega, digamos, las zonas de bombeo, ahí todo un diseño hidráulico y de localización, y después tiene que estar, obviamente, ubicada cerca de un lugar de descarga, ¿no? Tiene que haber algún lugar que tenga el caudal para poder recibir ese efluente ya tratado, que esté tratado igual necesita un cuerpo receptor que sea capaz de sostenerlo. Entonces, bueno, esas son como las variables que los ingenieros toman a la hora de definir una localización, ¿no?
4: ¿Qué impacto tendrá en la calidad del agua de los arroyos y cursos de agua en el departamento con estas obras?
3: Bueno, es una pregunta muy general. Yo diría que en términos globales debería mejorar, porque hoy tengo afectación al agua subterránea, el que lo hace mal, y el que lo hace bien lo toma una barométrica y lo tira en lugares que no tienen las condiciones para tratarlo. O sea que esa contaminación hoy ya está llegando a los ríos y arroyos. Ahora voy a tener un sistema de última generación de tratamiento que depura el agua a condiciones que puedan ser recibidas por los cursos y es claramente una mejora, ¿no?
4: ¿Qué controles va a haber después en esas plantas, digamos?
3: Bueno, las plantas, como cualquier industria o empresa que vierta, tiene que hacer todo el trámite. El Ministerio le aprueba el proyecto, digamos, que está de acuerdo con ese sistema de tratamiento para el tipo de efluente que tiene, y luego plantea un cronograma de muestreo y de presentación de informes. Adicionalmente, el Ministerio, además de esos controles que hacen empresas que se dedican a eso y laboratorios especiales, el Ministerio inspecciona y saca sus propias muestras con una frecuencia que está asociada a lo que nosotros llamamos el riesgo, que es la probabilidad de que pase algo contra lo complicado que es el efluente. Obviamente no es lo mismo una industria pequeña que no tiene un gran caudal que una industria química que puede tener problemas más. Si llegas a tener problemas, la contaminación puede ser más complicada. Ahí en el área de inspección se hace un cronograma y bueno, se va inspeccionando a los distintos sujetos de control, ¿no? Dentro de ellos las plantas de OCE.
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7: Seguimos adelante con más información. El Papa León XIV visitará Uruguay del 6 al 8 de noviembre, confirmó el Vaticano. El sumo pontífice realizará su primer viaje apostólico a América del Sur del 6 al 17 de noviembre con la visita a Uruguay, Argentina y Perú.
8: El director de la sala de prensa de Santa Sede, Mateo Bruni, informó que el Santo Padre León XIV realizará un viaje apostólico a Uruguay, Argentina y Perú del 6 al 17 de noviembre de 2026, aceptando la invitación de los jefes de Estado y de las autoridades eclesiásticas de estos respectivos países.
7: Su Santidad visitará Montevideo, Paysandú y Florida del 6 al 8 de noviembre, Buenos Aires, Córdoba y Luján del 8 al 11 de noviembre y Lima, Chiclayo, Cusco y Pucallpa del 11 al 17 de noviembre.
8: El presidente Yamandú Orsi celebró el anuncio en diálogo con Radio Mitre de Argentina. Orsi destacó que el sumo pontífice visitará una región de paz y que su llegada será un bálsamo a nivel geopolítico.
9: Siempre es bueno que el Papa venga a nuestro continente. Uno piensa en la región, ¿no?
10: Claro.
9: Que estamos lejos de allá del Vaticano, y de verdad un continente que muchas veces aparece como poco relevante, o una zona del mundo que aparece como poco relevante cuando se resuelven las cosas, ¿no?
10: Francisco la llamaba el fin del mundo.
9: Exacto. Pero y que resuelva visitar tres países, estar tantos días. Sí. En realidad acá es visita oficial y por supuesto pastoral, me imagino que serán varios lugares así, pero es una señal fuerte que aquí a la región, a nosotros, los que somos de acá, nos viene, siempre nos viene bien, pero esta vez sí. Creo que calza como anillo al dedo.
10: Claro, además nos pone en la lupa del mundo, porque el mundo entero, los 1.500 millones de católicos de todo el mundo van a mirar la visita del Papa, ¿no?
9: No, y que tenés en todos lados guerras, conflictos complicados, cosas que no sabes cómo terminan.
10: Claro.
9: Y América del Sur aparece como una región de paz. Claro, con nuestros dolores, sí. Tema del crimen organizado, todos los problemas nuestros, pero esto es como un bálsamo, me parece, ¿no? Por todo lo que la geopolítica hoy está mostrando a nivel mundial, pero por otro lado, por lo que somos.
7: Momento de sumar contactos, nos vamos hasta Colonia Valdense, Villa La Paz y Costa del Inmigrante. Desde allí nos informa Susan Hoffman.
11: El Garden Club Las Violetas de Colonia Valdense celebrará sus 45 años el próximo lunes 10 de agosto, desde las 14:30 horas, en una jornada especial en instalaciones del campamento Puente Negro. Sobre esta actividad dialogamos para más detalles con la maestra Rita Marijara, presidenta del Garden Las Violetas.
12: La verdad que estamos muy contentas poder celebrar los 45 años del Garden Las Violetas. Que fue una iniciativa en septiembre del 81 por un grupo de señoras de la zona interesadas en el jardín y la huerta. En aquellos tiempos se hacía mucho más, y Valdense, que es una tierra fértil para eso, prosperó y continuó, y con el mismo espíritu y con algunos cambios porque se va renovando la institución.
11: Va a ser una jornada especial, Rita, porque va a arrancar temprano de la tarde con actividades también al aire libre, contanos.
12: Sí, viene el ingeniero agrónomo forestal Andrés Berruti, que él es de Tacuarembó, tiene un vivero en esa zona de nativas, así que está especializado en el tema, interesado además, conocedor del lugar. Y si el tiempo lo permite, va a haber una recorrida por el sendero, que hay muchas especies plantadas nuevas, y tenemos acceso al río Rosario, que es una ensenada ahí muy linda, y ir reconociendo especies que ya hay en el monte nativo, que ya estaban. Es abierta a todo público, inscripción previa, por si el tiempo no nos permite hacer el sendero, lo vamos a hacer en el salón. Así que anotarse en el número 098-842-614 y serán bienvenidos todos. Te brindaremos al terminar el recorrido con una torta aniversario y es sin costo y plantaremos un árbol nativo, un ibirapitá a pedido de los dueños del local, que se brindan muy amablemente para hacer esa actividad.
8: Más contactos, nos vamos a Rosario, desde allí Virginia Valer.
13: El grupo de teatro de la Biblioteca José Pedro Varela estrenará Ballena Franca el próximo 21 de agosto en Rosario. Su director, Martín Cabrera, adelantó los detalles de esta nueva propuesta que aborda la memoria y los vínculos humanos, y repasó además las próximas presentaciones del elenco en Montevideo y la llegada de una destacada obra nacional al Centro Cultural Rosario.
14: Ya estrenamos Un roto en el calcetín y ahora vamos por Ballena Franca, que se va a estrenar el 21 de agosto aquí en la sala de la Biblioteca Varela a las 20:30 horas. Es una obra de Paula Echalecu, que tiene la actuación de Eduardo Barneche y Rosa Falcón, que cuenta la historia de dos personajes de la tercera edad que viajan al avistamiento de ballenas en Puerto Madryn. Y allí, en este viaje, en este encuentro, en este lugar, aparecen muchas historias que tienen que ver con estas dos personas que a lo largo de 50 años guardaron. Y es el momento de conocerlas. Y precisamente el nexo, el que permite llegar a esa verdad, es ese animal que están observando en ese mar y que, lo lleva a conversar durante esa media hora, 35 minutos que dura la obra, sobre una situación que está tan cercana a la historia del Río de la Plata y tiene que ver con la memoria, tiene que ver con hechos ocurridos en la dictadura, y que, esta pareja tiene para comentar en un secreto que se va a ir conociendo a lo largo de la obra.
15: Uh-huh. ¿Cuándo se empezó a trabajar en esta obra?
14: Bueno, en esta obra empezamos prácticamente al mismo tiempo que Un roto en el calcetín, con lecturas. Después los actores fueron haciendo sus trabajos en forma, en otros turnos, en otros horarios. Después, una vez que se estrenó Un roto en el calcetín, comenzamos a moverla, a ver cómo estaban los personajes. Y ya está pronto, ya está, es un trabajo precioso, es una obra muy tierna. Estas obras van a estar en Montevideo en el mes de septiembre. Ya tenemos dos salas para presentarse. Una de ellas es en la sala de Arteatro, en la calle Canelones, y la otra es en Alejandría Café de las Artes, una sala preciosa que nos ha recibido en varias oportunidades también. Allí son parte del circuito teatral montevideano, el 5 de septiembre y el 19 de septiembre. Las dos obras van a estar presentándose en esas salas.
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8: La información con Bruno Danzov desde San José de Mayo.
17: Muchas gracias. Una delegación del Estado de Aguascalientes, México, ha visitado San José en los últimos días en el marco del proyecto Saberes que conectan producción, turismo e innovación. El programa promueve el desarrollo sostenible de la gastronomía tradicional y el turismo productivo del Estado mexicano y de los departamentos de Canelones, Florida y San José, con el financiamiento del Fondo Conjunto Uruguay-México. Al respecto, la ingeniera Mariana Delgado, coordinadora del área de Relaciones Internacionales y Cooperación de la Intendencia, recordó que el proyecto brinda capacitaciones a productores de los sectores quesería artesanal, panificados y conservas.
18: Hemos recibido una delegación de expertos, de funcionarios, de técnicos del Estado de Aguascalientes en el marco del proyecto que venimos ejecutando en el marco del Fondo Común México-Uruguay. Pero bueno, el proyecto trata de, es a nivel regional, o sea, pues también está involucrado Canelones y Florida. Tenemos una agenda bien variada, ha sido muy, muy fructífero porque bueno, es en pos del beneficio de los emprendedores de panificados, de conservas y de quesos, productores de queso. Y bueno, venimos trabajando firme en cuanto a traer oportunidades para nuestro departamento en este sentido.
17: Mientras tanto, la subsecretaria para la micro, pequeña y mediana empresa de Aguascalientes, Anaí Marín, destacó la cultura del trabajo y las prácticas en producción de alimentos. El proyecto permite llevar conocimiento desde San José. La cooperación internacional es muy importante para fortalecer los programas de desarrollo económico.
19: Admiramos bastante las mejores prácticas que han tenido en producción. También San José se distingue por tener bastante producción de alimentos y esa es una de las economías o de las fuentes de trabajo más importantes en Aguascalientes, lo cual nos tiene muy felices porque es un espejo de la manera en la que estamos trabajando, pero también este proyecto Saberes que Conectan es justamente llevarnos el conocimiento, llevarnos las mejores prácticas y la manera tan brillante como lo está haciendo San José y que ahora en Aguascalientes podremos replicarlas. Fue para nosotros un verdadero honor tener la visita en mayo de técnicos de San José que estuvieron visitando varios municipios en Aguascalientes y que se pudieron traer a San José, a Florida y a Canelones.
17: Habiendo visitado diversos emprendimientos lácteos, artesanales, turísticos y queseros, tanto de Malabrigo, Esilda Polié como San José de Mayo, la delegación visita en estos días los departamentos de Florida y Canelones, socios y participantes de este proyecto. Con el gusto de siempre, fue Bruno Danzov desde San José.
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7: Ahora nos vamos hasta Rosario. Desde allí nos reporta Virginia Valer.
21: Que el domingo, si Dios quiere, arrancamos con la primera feria que va a haber acá en la Plaza Pascual de Chena.
15: Bueno, ¿a qué hora va a estar comenzando el domingo la feria?
22: Bien, hora de comienzo, hora 12, a hora 17 aproximadamente. Uh-huh. Y bueno, con diferentes actividades también para niños, ya lo que es inaugurando el mes del niño. Así que un poco por ahí para que sea bien variado y bien para toda la familia, digamos.
0: ¿Qué otras actividades va a haber? ¿Música?
22: Sí, bueno, va a haber música, música ambiente, música en vivo, va a haber teatro para niños, lo que es el Teatro de la Pérgola con el Bosque de los Invisibles, hora 15:30. Y por reparto de juguetes por parte de Orden de Malta y lo que es el Grupo Los Reyes, entrega de juguetes.
0: O sea que se coordinó con varias instituciones.
22: Varias instituciones, también. Un poco por ahí es la idea de esta agrupación, ¿no? Que se armó en pocos meses, que bien, bueno, Juan Carlos encontró justamente gente que ya había estado en organizaciones de ferias y eventos, uh-huh. Y bueno, en conjunto ahí un poco la idea de demostrar también que se puede trabajar en conjunto, como ya lo viene demostrando al integrar lo que es la unidad de pymes, uh-huh. Integrar también municipio y bueno, agradecer también a la comisión de Pascual de China, uh-huh. Y municipio.
0: ¿Cuántos emprendedores aproximadamente van a estar participando? ¿Están llevando una inscripción? ¿Cuáles son los requisitos también que tienen los emprendedores para participar?
21: Bueno, los requisitos son los que exige la intendencia para todo emprendimiento. Van a estar legalmente. Lo que sí, en la primera, ellos son elásticos y bueno, si no hay tiempo, por ejemplo, hay una parte de manipulación de alimentos que hasta que no dé las clases la intendencia, uh-huh. No puedo tener el carné. Y van a tener que tener carné de salud y todo lo que exige para gastronomía la intendencia se le va a exigir al feriante también. Aquí no hay nada ilegal y bueno, y la vamos a hacer una vez al mes. Esta primera va a ser en horas del mediodía hasta las 17 horas, por el hecho de que el clima también en esta época oscurece temprano y eso. Y bueno, después más adelante, más al verano, veremos a ver si la podemos ir corriendo un poco del horario de iniciativa. Uh-huh. Interesados hay unos cuantos, anotados. Se confirmaría la llegada mañana, que tenemos una reunión con ellos, y ahí van a pagar lo que es el piso, que es una cuota de 300 pesos, que para la publicidad callejera y alguna otra cosa que le haga falta al grupo, esa plata se va a destinar a lo que es la feria de la institución de acá, de la organización.
0: Uh-huh. En esta oportunidad, en el marco de Colonia está de feria, ¿esto va a seguir siendo así? ¿Se va a incluir también emprendedores de otras localidades que quieran participar?
22: Sí, tal cual, está dentro del marco de Colonia está de feria. Y sí, se va a invitar, obviamente, sí. Ya por parte de Unidad PYME están realizando las invitaciones para que puedan asistir emprendedores, tanto de Rosario, que ya están participando en otras ferias del departamento. Y bueno, sigue abierto el llamado para quienes deseen inscribirse allí en lo que es la página de Unidad Pymes, en la página de Colonia, de la Intendencia, para inscribirse los emprendedores y artesanos que, bueno, que tengan más o menos los mismos requisitos que decía Juan Carlos.

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11: Momento de deportes en Informativo Central.
12: Exactamente, ingresamos en el panorama deportivo. Gol del Lacassino, Thiago Espinosa, en la goleada de Peñarol para ganar el intermedio.
11: Peñarol goleó 5-1 de Montevideo Wanderers en el Estadio Centenario y levantó la Copa de Campeón del Torneo Intermedio por segundo año consecutivo.
12: Thiago Espinosa, Matías Arezzo, Abel Hernández, Leonel Jaime y Eric Remedi anotaron los goles en un partido redondo con título incluido.
11: Espinosa debutó en el Mirasol, jugó los 90 minutos, se fue el autor del gol que abrió la cuenta la noche de este miércoles. También fue titular el rosarino Nahuel Herrera y el neolbético Tomás Olase estuvo en el banco de relevos.
12: Ahora vamos con información nacional. Meteorología emitió una advertencia naranja por tormentas muy fuertes y severas.
11: El área será afectada por tormentas muy fuertes y severas. Podrán estar acompañadas por precipitaciones copiosas en cortos periodos, granizo, rachas de viento muy fuerte e intensa actividad eléctrica. El alerta incluye el departamento de Colonia en su totalidad.
12: Cambiamos de tema. El Ministerio de Salud Pública investiga posible caso de intoxicación por consumo de hamburguesas. Una mujer de 29 años está en el CTI.
11: La paciente consumió hamburguesas marca La Dolfina, lote con fecha de envasado 19-5-2026, que cocinó en un air fryer. Los lotes ya fueron retirados y son analizados por los laboratorios de salud pública.
12: El lunes 3, una mujer de 29 años realizó una consulta y fue derivada al CTI del Hospital de Paysandú con un cuadro digestivo compatible con un síndrome urémico hemolítico grave, compatible con ingestión de gigatoxina, informó la Intendencia de Paysandú.
11: La directora de bromatología de la comuna sanducera, Antonella Goyeneche, indicó que el caso clínico comenzó con síntomas de intoxicación y a los pocos días terminó en la emergencia. El cuadro es muy específico y afecta al área renal y a la sangre, en particular los glóbulos rojos.
12: En otras noticias, el BPS informó que suspenderá el cobro de 3.968 asignaciones familiares por inasistencias a clases. Se pudo revincular a 2.844 alumnos al sistema educativo, lo que representa el 42% del total de 6.812 en un universo de 406.000 niños y adolescentes.
11: La presidenta del BPS, Jimena Pardo, señaló que la gran mayoría no desea estar fuera del sistema al tratarse de adolescentes que hacen changa para mantener sus hogares o cuidan a sus hermanos.
12: Sobre los alumnos recuperados, señaló que es efectiva la política aplicada por el gobierno de ir en busca de los estudiantes desvinculados del sistema.
11: Inflación anual estable en 4,3% se mantiene debajo de la meta del Banco Central. En julio el índice de precios del consumo no mostró casi cambios. Baja en combustibles compensó suba en algunos alimentos. Y nos vamos, Narel.
12: Exactamente, hasta aquí la información por el día de hoy. Aquí en Informativo Central nos reencontramos mañana a las 11:30, como todos los días. Que pase muy bien.
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0: los uruguayos.
1: A malos pensamientos. ¿Cuándo va a terminar la lluvia? ¿Cuándo va a volver a salir el sol en este país?
2: ¡Escuchen el agua!
1: Uy, estamos escuchando el agua hace 2 semanas. ¿Qué te pasa, nene?
2: ¡Está lloviendo!
1: Ya sé que está lloviendo. Y no para de llover.
3: Ya llueve, ya llueve. Nene. Comienza a llover.
1: Nene, te vas a resfriar. Te vas
3: gotitas
1: a...
3: Gotitas de agua sí. Se oyen caer.
1: Estás sentado arriba de un charco, nene.
4: Ay, por favor, cómo llueve.
1: Señora, usted es la madre, levántelo.
5: Está no quiero que llueva.
1: Pero por más que grite, señor, no.
5: No quiero que llueva.
1: Pero por más que grite y mire el cielo.
5: No quiero que llueva.
1: Por más que se incline, por más que se arrodille.
6: Que llueva.
1: Bueno.
5: No
1: este
5: quiero
1: es el
5: que llueva.
1: Este es
6: que
1: el problema.
6: Llueva, que llueva.
5: No
1: este
5: quiero
1: es el
5: que
1: problema.
5: Llueva.
6: Que llueva, que llueva.
1: Así no va a parar más.
7: Ta, basta, por
1: unos
7: favor.
1: Quieren que llueva, otros quieren que no llueva.
8: Cuando salgan, abríense.
1: Retírese, señora M. Me tiene podrido que agreguen una N al final de cada palabra.
0: Bienvenidos, uruguayos.
1: ¡A malos pensamientos!

0: todos y bienvenidos a Malos Pensamientos.
1: Hola, ¿qué tal?
0: Bienvenidos al clásico de todas las tardes.
2: Hola, lindo.
0: Lindo día para compartir radio juntos. Desde Azul 101.9.
3: Está fría el agua.
0: El agua está fría, sí, porque sí. Cae de arriba.

0: por favor. Porfis.
1: Casi dale. Todo el país bajo alerta naranja de Inumet.
2: ¿Color, color?
1: Es naranja oscuro, naranja claro, naranja, todo naranja.
3: Ta, basta, por favor.
1: Casi todo el país bajo alerta naranja de Inumet.
4: Es el fin del mundo.
1: Bueno, sí. Desde el primero sí. De marzo.

0: Tené cuidado con el tránsito.
1: Sí.
2: ¡Un quilombo!
3: Tengan cuidado con el tránsito y tengan cuidado con todo. En este país nunca se sabe.

0: Bienvenidos todos desde Azul, desde Montevideo, para todo el país, vía satélite.
1: ¿Te escuchamos?
0: El abrazo para todas las radios que nos retransmiten y para la mejor audiencia del mundo.
2: Hola, Uruguay.
3: Hola, Uruguay.
0: Uruguay. El país.
4: Sí.
5: Sí.
0: Que será el primer destino del Papa peruano.
6: ¿Cómo?
0: ¿Qué pasa? ¿Dije algo mal?
5: Sí.
4: Sí.
0: No, no es peruano.
7: Te equivocaste.
0: Pero el Papa León XIV no es peruano.
5: No.
0: Pero
1: Orsi, te equivocaste, idiota.
0: Orsi dijo que es peruano.
6: ¿Cómo?
4: ¿Qué?
0: El presidente de la República, Yamandú Orsi, habló de la visita del Papa León XIV al Uruguay, a la región, con una radio argentina.
6: ¿Y qué dijo?
0: Y dijo esto.
1: Es peruano, más allá de su origen, es de América del Sur, te das cuenta que...
8: Vivió, peruano no es estadounidense, pero vivió 20 años en Perú.
1: Pero piensa hacerse una buena recorrida. Yo me acuerdo cuando surgió... Bueno, norteamericano, pero cuando entras a revisar la vida, entonces vos sacás la cuenta cuántos años. Yo creo que nunca se había dado. Nunca se había dado.
0: ¿Cómo? ¿Que no?
1: Que
0: no. ¿Y Francisco?
1: Papas pará. Con referencia en América Latina, no, América no, del Sur, no habíamos pero, tenido nunca.
8: Francisco llegó en 2014.
0: Para, este tipo se olvidó de Francisco. O sea. No solamente confunde la nacionalidad de León XIV diciendo que es peruano cuando en realidad es norteamericano.
1: Es peruano.
0: Es estadounidense.
1: Es peruano.
0: No, no es peruano, Yamandú.
1: Es peruano.
0: No es peruano. Vivió...
1: Es de América del Sur.
0: Bueno, no. No es de América del Sur.
1: León XIV.
0: Estoy hablando de León XIV yo también.
1: Es peruano.
0: No, no es peruano.
1: Es de América del Sur.
0: No, es de América del Norte, es americano. Es estadounidense, Yamandú. Dios mío, para un momento. No solamente se equivoca, confunde la nacionalidad del Papa León XIV, haciéndolo pasar como peruano porque vivió 20 años en Perú, sino que se olvida del Papa Francisco, argentino, el último Papa antes de León XIV. Es más, cuando el tipo empieza a hablar, mi presidente, empieza a hablar y se da cuenta en el momento en que está hablando que se había olvidado de Francisco. Hace medio segundo de silencio y trata de arreglar la frase en el momento. Escuchen todo otra vez. Arranca diciendo, es peruano.
1: Es peruano, más allá de su origen, es de América del Sur, te das cuenta que...
8: Vivió, peruano no es estadounidense, pero vivió 20 años en Perú. Claro.
1: Pero piensa hacerse una buena recorrida. Yo me acuerdo cuando surgió... Bueno, norteamericano, pero cuando entras a revisar la vida, entonces vos sacás la cuenta cuántos años.
0: Ahí.
1: Yo creo que nunca se había dado. No, yo creo que no. Nunca se había dado.
0: Ahí no sabe para dónde agarrar. Mira, ahí.
1: Papas con referencia en América Latina, América del Sur, no hemos tenido nunca.
8: Francisco y ahora más, León XIV.
1: Y ahora ahí tiene que nos conoce. La vez que estuve allá y hablé con él.
0: Sí.
1: Bueno, yo creo que el Vaticano es así, pero, sí. pero él tiene clarísimo lo que somos, nuestras que características. Me hizo. Me acuerdo que cuando estuve allá me hizo unas preguntas sobre algunas leyes que acá se habían votado.
8: ¿En serio?
1: Uruguay,
8: bla, bla, bla.
1: Sí, claro, claro. Estábamos discutiendo acá que una propuesta
0: de eutanasia.
1: Para la ley de eutanasia.
8: De eutanasia, claro.
6: ¿Y cómo sabes?
1: Y se había votado el día antes. El día antes.
0: Qué loco, eso, ¿eh?
1: Que incluso fue iniciativa de un legislador del Partido Colorado, porque alguien puede pensar que esto es tendencia izquierda, ¿no?
0: Pero no es
1: uruguayo de ese país.
0: Sí. Al presidente le asombra que el Papa se informe antes de recibir a un jefe de Estado sobre las noticias de ese país. No hay nada más que decir. Buenas tardes, muchas gracias. Y hay un detalle que no hay que pasar por alto. Hablas con una radio argentina y no hablas con los periodistas del interior. Repito.
5: Atención.
0: Presidente, no estamos haciendo bien las cosas. Si hablas con una radio argentina con total liviandad y no aceptás preguntas de los periodistas de los medios del interior.
9: Buenas son tardes. amigos.
0: Muchas gracias.
10: Pobre gobierno.
0: Está pidiendo remera, ¿eh? Está pidiendo remera, esta remera, esta frase.
11: ¿Esto cómo lo maquillamos?
0: ¡Es peruano! Partidazo, partidazo Orsi de la Rúa, ¿eh?
12: ¿Qué? ¡Ay, Dios mío!
0: Partidazo.
13: Aburrido. Dicen que soy aburrido.
0: Esa es la gran diferencia.
13: Dicen que soy aburrido.
0: Con Orsi por lo menos nos divertimos. ¡Es peruano!
1: Es peruano. Es peruano.
0: Bueno, no es peruano.
14: Yo siento olor a podrido aquí.
0: Bueno, ¿sabés dónde hay olor a podrido? Los legisladores del Frente Amplio están molestos con el canciller de la República, que justamente es del Frente Amplio.
15: ¿Por qué?
16: ¿Por qué?
0: Porque Luetkin...
1: Es peruano.
0: No, no es peruano, no. No es peruano.
17: Alguien que me alcance el bisturí.
1: Es peruano.
0: ¿Alguien no, que no me es peruano. Yamandú, ¿vas a estar tirando que es peruano hasta que le aciertes a alguien?
18: Claro que sí.
0: Fujimori.
1: Es peruano.
0: No, es chino. No, japonés.

0: Vamos con esta noticia, por favor. Legisladores del Frente Amplio molestos con Lubetkin por negar que Estados Unidos hubiera enviado propuestas sobre deportaciones. El canciller le mintió a todos los uruguayos, incluidos a los legisladores del Frente Amplio, porque dijo que Estados Unidos no había enviado ninguna propuesta sobre deportaciones. Y ahora parece que sí. Entonces, los legisladores Frente Amplistas de las comisiones de internacionales del Parlamento, que habían consultado al canciller específicamente sobre una información que refería a que Estados Unidos ya había remitido una propuesta de acuerdo a Uruguay.
1: ¡Se pudre todo!
0: Ahora parece que sí, y antes había dicho que no. Antes había dicho el lunes, nosotros no hemos recibido ninguna propuesta definitiva. Ha salido un artículo en un diario norteamericano en el cual no me reconozco.
2: No hemos recibido ninguna propuesta definitiva. Ha salido un artículo en un diario en el cual no me reconozco. Un diario norteamericano en el cual no me reconozco.
0: No se reconoce en el diario.
2: Me sorprendió que a nivel local hayan tomado la referencia del diario norteamericano como la verdad verdadera. La verdad verdadera es lo que decimos nosotros.
0: Mirá.
2: Porque somos los responsables de este gobierno.
0: Ok. Gracias, la verdad.
3: Ay,
0: verdadera.
3: La pucha.
0: Bueno.

0: minutos, van de las 3 de la tarde. La noticia deportiva del momento tiene que ver con el equipo aurinegro.
1: 5.
0: Peñarol se quedó con el torneo intermedio.
2: Bueno.
3: Qué buen pase puso Jaime para Cabrera. Tiró centro. Espinosa. De Peñarol, Espinosa. Primero Arezzo, después Abel, ahora Jaime. Arezzo tiró. Gol de Peñarol.
0: Peñarol le ganó 5-1 a Wanderers. Y se quedó con el torneo intermedio.
4: Peñarol.
5: Vamos arriba, Peñarol.
0: 4-1 había terminado el primer tiempo.
6: Sí.
0: Qué buen pibe este Jaime, ¿eh?
6: Sí, sí.
0: Bueno, felicitaciones a todos los hinchas de Peñarol por este logro.
7: Gracias.
0: Que podemos equiparar al triunfo español en el Mundial 2026, sin lugar a dudas. Peñarol se convirtió ayer miércoles en campeón del... En campeón del torneo intermedio, tras ganarle 5-1 a Wanderers.
8: ¿Y atrás no te duele?
0: En el Estadio Centenario. ¿Cuánta gente fue a ver a Peñarol ayer en la final? No sabemos. Ah, bueno, momento, no es campeón. Porque es un torneo. Es torneón.
7: ¡Anda a cagar!
0: Felicitaciones al torneón. Entonces.
9: Pensa bien lo que vas a decir.
0: Muy bien. Saludamos entonces al equipo aurinegro.
10: ¡Vamos, Peñarol, carajo!
0: Flamante torneón del torneo intermedio.
5: Duele.
0: Peti, si mañana se jugara el clásico, Peñarol está 4 goles arriba.
6: Sí,
0: dice Seba. Sí. No sé si 6.

0: Capetti, estaríamos necesitando en este momento que regrese el momento baboso. Por el torneo intermedio, no. Hola, Peti, granizada en Tacuarembó y mucho viento. Ana dice, qué bronca, tengo dos títulos y no consigo trabajo. Estoy harta, habrá que emigrar, no queda otra. Harta va con H, no tiene nada que ver con tus títulos. Pero, por ejemplo, te puede servir para algo. Tiene dos títulos. ¿Qué dos títulos tiene? ¿Qué dos títulos tiene, Ana? No tengo idea.
1: Llama.
0: Pará, vamos a llamarla solo para saber qué títulos tiene. A ver.
2: Manicuría.
3: Está comunicado con la casilla de mensajes 9.
0: Vamos de nuevo, a ver. Tiene dos títulos, no consigue laburo. A ver, Ana, atendé, por favor.
3: Quedo con la casilla de mensajes.
0: A ver, intentamos una vez más.
4: Cagamos.
3: Usted está comunicado con la casilla de mensajes.
0: Tiene dos títulos, pero no tiene teléfono.
1: A la mierda.
0: La selección uruguaya anunció oficialmente a Diego Forlán como el nuevo entrenador de la mayor y la sub-20.
5: Hola, te comunicaste con la casa de Diego Forlán. Sí. En este momento no te puedo atender. Sí. ¿Para qué dejá tu mensaje después de la señal. ¿Para qué no? Gracias.
0: Hola, Diego, ¿cómo estás? Peti habla. Escuchá, ¿ya estás trabajando? ¿Estás por ahí?
6: Que corran estos hijos de puta que ganan bien.
0: No, pero ¿cómo le vas
6: a dejar? Que corran estos hijos de puta que ganan bien.
7: ¿Cómo le vas a dejar eso en un mensaje?
0: Diego Forlán fue anunciado oficialmente como el nuevo entrenador del combinado mayor y la sub-20.
8: No, yo no.
0: Sí, Diego, sí.
8: Llegué tarde y...
0: ¿Hoy el primer día?
9: Sí.
0: Bueno. Bueno, no hay mucho para hacer tampoco ahora. ¿O sí?

0: tapete, estoy sin WhatsApp. Me apareció un cartel que dice: esta cuenta no puede usar WhatsApp. Ayúdame, por favor. ¿Qué es lo que tengo que hacer?
1: Seamos fuera de la copa.
2: Te acompaño sentimiento.
0: Comprate otro teléfono, no sé. Estoy sin WhatsApp. Me apareció un cartel que dice: esta cuenta no puede usar WhatsApp.
3: Desbloqueame de WhatsApp.

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0: Hola, Peti. El 24 de septiembre Uruguay debuta contra Japón a las 7 de la mañana, dice Eduardo. Demasiado temprano, pero está bien. Hola, Peti, hoy es mi cumple, saludame.
1: Felicidades.
0: Escribe Jenny al 101.9.

0: Betty, mi abuelo tiene 87 años. Está evacuado de su casa por la creciente del río Uruguay. Pero hace un rato lo llamé y dice que te escucha igual con una radio que le prestaron. Mándale un abrazo. Un abrazo para todos los que con estas inclemencias, con estos problemas climáticos, han tenido que ser evacuados por una posible corriente o creciente en realidad. Venía la niña, después viene el niño. Bueno, vino toda la familia.
1: Y después,
0: hoy jueves, la entrevista. La entrevista.
2: Atención.
0: Hoy a las 5:00.
2: Atención.
0: Una entrevista diferente.
3: Impresionante.
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0: Te va a atrapar. Una entrevista para prestarle atención.

0: 40 minutos van de las 3 de la tarde.
1: No es el Mesías.
0: ¿Cómo?
1: No es el Mesías.
0: ¿Perdón?
2: ¿Qué? ¿Qué?
1: No es el Mesías.
0: ¿Quién no es el Mesías?
1: Luis no es el Mesías.
0: Luis no es el Mesías. El senador blanco Sebastián da Silva anunció: Luis no es el Mesías. Ante el esperado discurso, atención, de la calle Pou.
1: Luis no es el Mesías. Hay muchos compañeros que yo creo que por falta de compromiso se recuestan en la llegada del Mesías para imaginarse una elección exitosa. Luis es un compañero más,
0: sí.
1: Quizás es el que está más presionado, quizás es el que está hoy atravesando una etapa de su vida en donde yo como amigo no lo presiono, ¿sí? Pero el partido, el compromiso con el país, la batalla cultural, la tenemos que dar todos los blancos. No es que venga el Mesías y nos diga qué es lo que tenemos que hacer.
3: ¡Hola, pucha!
0: Sebastián da Silva pide remera esta también, ¿eh?
1: No es el Mesías.

Peti, cada vez que llueve en mi trabajo ando solo y somos dos empleados. Merezco un aumento porque trabajar solo, ¿qué? Cada vez que llueve es horrible.

0: Betty, ¿le mandás un saludo a mi amigo el prensero?
1: No.
0: Hoy se conmemoran 81 años de la bomba de Hiroshima, dice Edgardo. Es cierto. Hoy, 6 de agosto, 81 años de la bomba de Hiroshima. El comienzo del fin de la Segunda Guerra Mundial. Betty, ¿cuándo es el próximo Tinderlandia?
2: ¿Cuándo?
3: Impresionante.
0: Betty, si Luis no es el Mesías, ¿me averiguás si es peruano?
2: ¡Ay, Dios mío!
0: Bueno, habría que preguntarle a Orsi.
4: Es peruano.
0: ¿Es peruano?
4: Es peruano.

0: Leti, yo quiero saber quién es el Mesías que nos va a traer jugadores.
1: ¿Quién es?
0: Dice
1: ¿quién
0: un es? Hincha de Nacional. ¿Jaime no tiene un hermano?
2: Vení mañana y hay croquetas.
0: Peti, lo más triste de todo es que Orsi es profesor de historia.
3: Sí. Sí.
0: Bueno, es cierto.
4: Así es la vida.
0: Dicen.
5: Estamos en el horno.

0: Insólito descuido en Boca Juniors.
1: ¿Qué?
0: El micro salió y dejó abajo a ¿cómo? Cuatro jugadores en el estadio de Huracán.
2: ¿Dónde están?
0: Se quedaron abajo.
1: ¿Qué?
0: Se fue el micro. Ayer jugaban Boca y Estudiantes. Y cuando el micro salió,
3: sí,
0: se olvidó sí de cuatro futbolistas que todavía estaban en el lugar.
1: ¿Dónde estaban?
0: No sé si en el baño o en algún lado, pero el micro se fue.
4: ¿A dónde se fue?
0: Y lo dejaron abajo.
1: ¡Ay, la pucha!
0: Qué lindo para que pase esto sí en el fútbol sí uruguayo. ¿Te imaginás en cualquier cancha? No vamos a decir ninguna cancha.
5: Piensa bien lo que vas a decir.
0: Imagínate que pase esto en cualquier cancha, con un equipo grande, chico, lo que sea.
6: No, claro, es que oscurece.
0: Se olvidan de cuatro jugadores en la puerta. ¿Cuánto tiempo pueden quedar sanos los tipos? A no ser que arranquen a correr.
1: ¡Dame la plata que te reviento!
0: Bueno, si es por afanar, no duran 10 segundos. Se olvidaron de cuatro jugadores de Boca en el estadio de Huracán.

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0: 50 minutos van de las 3 de la tarde. En una reciente entrevista, la esposa de Bruce Willis reveló que cuando conoció al actor de Duro de Matar, estaba a punto de casarse con otro hombre. La esposa de Bruce Willis, Emma Heming, dio datos desconocidos hasta el momento sobre su relación con el protagonista de Duro de Matar. Cuando conoció a Bruce Willis en el 2005, 3 años antes de la primera foto juntos, se vieron por primera vez en el gimnasio al que iban. Cuando conoció al actor...
1: ¡Atento!
0: Estaba por casarse con otro hombre.
1: ¡Atención!
0: Afortunadamente tuvimos nuestra primera cita y me encantó estar con él. Había algo muy cálido, seguro y divertido.

0: no te cases.
1: Estas cosas pasan más seguido de lo que imaginamos, ¿no?
2: Atención.
3: Sí.
4: Sí.
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1: ¿Le pasó, ¿con esto te vas a casar?
0: ¿Le pasó esto a más de un hombre?
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0: ¿Estuviste por formalizar con alguien? ¿Estuviste por convivir o casarte con alguien? ¿Y se te cruzó alguien en tu vida que cambió todos tus planes?
2: Se prepara para la boda del año.
0: ¿Cambiaste una relación formal por algo incierto? Ibas derechito a formalizar y de repente se te cruzó alguien. ¿Y cambiaste tu destino?
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0: estabas por tomar decisiones importantes en tu vida y se te cruzó alguien? ¡Hola!
1: Hola, Peti.
0: Hola, ¿quién sos?
1: Daniel, vamos a suponer.
0: Bueno.
2: Miente.
0: ¿Cómo estás, Daniel? Bienvenido.
3: ¿Daniel?
1: Daniel.
0: ¿Todo bien, Daniel?
1: Todo bien, todo bien. Pará, Peti, que... No.
0: Te escuchamos, Daniel.
1: Ahí estoy. Un gusto, Peti. Siempre te escucho, ¿eh?
0: Gracias. Daniel, ¿estabas por casarte?
1: Y hacía 2 años que vivía en pareja y, sí, bueno, apareció el amor de mi vida.
0: Bueno, el amor de tu vida era con el que vivías en pareja, ¿o no? No.
1: Y bueno, uno cuando es hombre a veces sabe que capaz que con la persona que está viviendo tal vez no es, pero a veces por rutina, porque es una mina bien o porque, digo, no sé, uno se va acostumbrando, piensa que sí, pero bueno, cuando se cruza esa otra persona y uno tiene el chispazo, se olvida de lo demás.
0: ¡Hola, pucha! O sea que cambiaste una por otra.
1: Y fue tal cual. Dejé una y al otro día...
0: ¿Cómo al otro día?
4: Estás enfermo.
0: Baja el volumen, Daniel, por favor.
1: Sí, perdón. Pero
5: ¡pelotudo! Yo la...
0: Daniel,
1: ¿qué te iba a decir?
0: Estabas en pareja...
1: Estaban pareja.
0: ¿Y conviviendo con una chica hace... ¿Hacía mucho tiempo?
1: Dos años, sí.
0: 2 años. Y la relación iba seria, formal, sí, creciendo.
1: Sí, venía bien. Ya estábamos, bueno, hablando sobre matrimonio. Incluso yo fui a ver los anillos, incluso, solo. Va.
5: ¿Te falta el anillo? En realidad, acompañado.
0: Sí, pero ¿fuiste a ver los anillos?
1: Con la nueva.
0: No.
2: Sorete.
0: Daniel, ¿fuiste a ver los anillos, pero para la relación que tenías?
1: Sí. Pero bueno, una situación un poco...
0: Incómoda.
1: Un poco extraña.
0: Sí.
1: Porque en realidad la chica nueva con la... Es decir, la chica nueva que yo estaba conociendo...
0: Sí.
1: No quería saber nada de mí. Estaba en otra liga, Peti. Es decir, yo la vi y era de esas mujeres que decía, esto no me va a dar bola de acá a 50 años nunca, aunque nazca 10 veces. Y bueno, me hice, por así decirlo, amigo. Y había una buena relación de amistad y bueno, me acompañaba muchas veces. Y un día le dije, che, tengo que ir al shopping a ver unas alianzas. ¿Me acompañás? Y bueno, me acompañó. Atención.
0: ¿Y ahí empezaste una nueva relación?
1: No. Pasó tiempo, es decir. Era una compañera de trabajo. Y bueno, resulta que yo estaba viviendo en pareja y... Pero... Y le contaba mis problemas y todo, y de a poco fuimos como, no sé, teniendo como una amistad,
0: ganando,
1: un poco más.
0: Ganando confianza.
1: Agarrando confianza, sí. Pero bueno, nunca pasó nada, Petiojo. Yo nunca engañé a la muchacha con la que vivía.
0: ¿Eh?
2: No.
0: Nunca la engañaste.
1: No. Fue como que llegué a mi casa,
0: ¿seguro?
1: Ya sabiendo que la otra me había dado la oportunidad y le dije, bueno, acá se terminó todo porque ya está. Y al otro día empecé la relación con la chica que estaba...
3: Es engaño, Peti.
0: Para un momento.
3: Es engaño, Peti.
0: Vos decís, esto es una contradicción insólita, porque vos decís que nunca engañaste a tu chica con la que convivías... Pero
1: exacto,
0: una vez que terminaste la relación con la chica con la que convivías, empezaste una relación con la otra.
1: Sí.
3: Es engaño.
0: ¿Cómo?
1: Y a los 3 meses nos fuimos a vivir en pareja.
6: Alguien que me alcance el bisturí. Alguien que me alcance el bisturí.
3: Es engaño, Peti.
0: Para, obvio que es engaño, pero sí, vos te das cuenta lo que decís. Nunca
1: no,
0: engañé
1: pero en serio,
0: a mi pareja,
1: Peti.
0: Y al otro día empecé una relación con otra.
1: no una relación como, es decir, un noviazgo, póngale, ponele. No, no fue una...
0: Vos dejaste...
1: fue como una salida.
0: Dejaste algo formal por algo incierto.
1: Y bueno, me dio la oportunidad de conocernos un poco más. Pero, bueno, no fue que al otro día ya estaba haciendo manito por la rambla. No, no, fue como que me dijo, te doy la oportunidad, pero estás en pareja. Olvídate.
0: Atención. Y ahí...
1: Y al otro día le dije, ya no estuvimos en pareja.
0: Tuviste que tomar la decisión y la tomaste rápidamente.
1: Ya venía la relación, venía como un poquito... No fue un día para el otro, pero tampoco fue durante mucho tiempo.
0: ¿Seguís con esa chica?
1: Sí, sí, Peti, sí. Es la mujer de mi vida.
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0: Al 101.9. Mensajes de texto. Hola.
7: Hola, buenas tardes, Peti, ¿cómo estás?
0: Hola, ¿quién sos?
7: Natalia, por acá.
0: ¿Cómo vas, Natalia? Bienvenida.
7: Bien, gracias, Peti.
0: Natalia, esto le pasó a la esposa de Bruce Willis.
8: Sí.
0: Pero te pudo haber pasado a vos también.
7: No me pasó a mí, pero le pasó a mi mamá.
0: ¡A tu madre!
7: A mi madre.
0: O sea que vos sos producto de algo que fue inusitado.
7: Totalmente.
0: ¿Qué le pasó a tu vieja?
7: Bueno, corría el año 1962.
0: Sí, 1962.
7: Nosotros del interior.
0: Sí.
7: El futuro marido de mi madre de Montevideo.
0: Bien.
4: Atención.
0: Ajá.
7: Todo preparado.
0: Sí.
7: Ceremonia, vestido arriba de la cama.
0: Pará, o sea que tu mamá...
4: Atención.
0: Estaba pronta para casarse con su marido.
7: Seguro.
0: ¿El día de la boda?
7: El día de la boda.
0: O sea, ¿ya se había casado por civil o no?
7: No había llegado.
0: O sea, todo el día, todo era ese día.
7: Todo era ese día.
0: Tu mamá tenía el vestido de boda arriba de la cama esperándola.
7: Exactamente.
0: Y tenía a su marido esperándola también.
7: También.
0: El día en que se iba a casar tu mamá, ¿qué pasó?
4: Atención.
7: Bueno, llegó el papá y la mamá de mi madre con una carta
0: para
7: un novio.
0: Pará. ¿Quién llegó?
7: Mis abuelos vendrían a ser.
0: ¿Los padres de tu mamá?
7: Sí.
0: Bien.
7: Con una carta
0: sí.
7: de un noviecito que ella tenía ahí en el interior.
4: Atento.
0: Qué mala.
7: En el cual decía, no te cases.
0: Qué mala leche.
7: Conmigo.
0: Para un momento. Horrible lo de tus abuelos.
7: Ponele.
0: Horrible lo de tus abuelos.
8: Sí, sí.
0: El día en que se va a casar la hija, vienen con una carta de un noviecito que decía, no te cases y qué más.
7: Venite conmigo.
0: ¿Y se la dieron a la hija, o sea, a tu mamá?
7: Se la dieron, sí.
0: ¿Y qué hizo tu mamá?
7: Mi mamá... estaba enamorada en realidad de mi papá. Era algo un poco medio arreglado en esa época.
0: Sí.
7: Y bueno, tomó la decisión. En teoría salió que se iba a la peluquería.
0: No.
7: A Rounounius departamental primero.
0: El mismo día en que se iba a casar.
7: Día, en vez de salir hacia la peluquería.
0: Sí.
7: Se fue. Sí. Tomó el ómnibus y se vino para el interior a donde estaba mi padre.
4: ¡Hola, pucha!
0: Esto es tremendo.
4: ¡Es el amor!
0: Ahora,
7: bueno.
0: ¿Qué pasó el día de la boda?
7: Nada. Llegó la hora, mi mamá nunca pasó, en el ómnibus se cruzó con unos amigos de ese supuesto marido
0: sí.
7: que iba a tener.
0: Sí.
7: La ¿qué saludaron, ella le dijo, no, voy a la peluquería.
0: ¿Qué haces acá en el ómnibus? ¿Y vos,
4: ¿qué estás haciendo aquí?
0: Vos no te tenés que casar. Se fue
7: claro.
0: a la peluquería a otro pueblo. Sí. Me voy a hacer la definitiva.
7: Exactamente. Y bueno, y gracias a eso acá estoy.
0: O sea, vos... estás hablando al aire y naciste gracias a una
8: sí,
0: carta
8: sí.
0: que le escribió a tu mamá un ex noviecito.
7: Exactamente.
0: ¿Y qué pasó con el marido que quedó esperando a tu madre?
7: Después me dijo que en ese momento nos a ver, nos enteramos ya después de adultos, ¿verdad?
0: Sí.
7: De toda esta historia. Nos dijo que después en ese momento no lo vio, como que el tipo sí salió a buscarla, pero no sabía dónde estaba.
0: Sí.
7: No la encontró. Después con los años ya pasados.
0: Para, el tipo.
7: Vio,
0: para, pero el tipo.
7: Había
0: nunca...
7: tenido dos hijos y le puso el nombre de mi madre. A los dos hijos que él tuvo.
0: Para, ¿el tipo nunca recibió una explicación por parte de tu madre?
7: Que yo sepa, no.
0: Horrible esto.
7: Es el amor, Peti.
0: Bueno.
8: ¡Hasta lo que sobre es amor!
0: Bueno, puede ser, pero más allá de ser el amor.
9: Sí.
0: El tipo, no. El mismo día del casamiento.
7: A la mierda.
0: Desapareció sí. su futura esposa.
7: Sí.
9: Y ¿dónde estaba?
0: No supo nunca dónde estaba.
10: ¿A dónde
0: no.
10: se fue?
0: ¿Tu mamá se quedó con su noviecito en ese pueblo?
7: Sí.
4: ¡Hola, pucha!
0: ¿Qué edad pero... tenía tu mamá en ese momento? ¿Recordás, sabes?
7: Creo que alrededor de 22.
0: Bueno, jovencita. Ahora, el tipo se volvió a casar.
7: Sí.
0: ¿Y le puso el nombre de tu madre?
7: A sus dos hijas.
4: ¡Hola, pucha!
0: Pará, pero ¿cómo se llama tu madre? ¿María?
7: No, Mirta.
0: Pará, ¿y le puso Mirta a las dos?
7: A una Mirta y a la otra el segundo nombre.
4: ¡Hola, pucha!

locura, Pero estas cosas pasaban antes, ahora sí, ya no pasan. Sí. Bueno, casi.

Hola, Peti, estaba por irme a Estados Unidos y conocí al papá de mis hijos, dice Adri. Bueno, historias como esas también siento.

0: me subieron el sueldo en mi trabajo y en vez de comprarme cosas para casarme, me compré la moto.
1: ¿Qué?
2: ¿Qué, qué, qué, qué, qué, qué, qué, qué?
0: Ella me dio a elegir entre la moto y ella.
3: ¿Te cuido la moto?
0: Me quedé con la moto.

0: Betty, ¿consiguió novio Viviana, la de Tinderlandia de ayer?
1: No.
0: Yo todavía estoy disponible, escriben al 101.9.
2: ¡Hay esperanza!

0: Betty, me gustaría salir al aire, pero prefiero no opinar. Recién empecé a hablar con alguien. No sé si durará, porque no soy fácil.
1: Ojo.

0: A mí también me pasó algo similar, escriben al 101.9, me dijo el fútbol o yo. Y a veces la extraño. Hola.
1: Hola, Peti, ¿cómo andás?
0: Hola, ¿quién sos?
1: Soy Andrea de San José de Mayo.
0: ¿Cómo estás, Andrea? Ay, bienvenida.
1: Bien, ¿y vos?
0: Muy bien. Mirá, Andrea, ¿está lloviendo en San José de Mayo?
1: Está lloviendo, esperemos que no se inunde, yo vivo cerca del río.
0: Uy, contanos.
1: Y llega el agua hasta la puerta, ¿ves? Hasta la puerta de casa.
0: ¿En serio, Andrea?
1: Sí. ¿Cómo? Hace 3 años atrás nos llegó a rodear toda la casa, no nos entró porque la edificamos en una parte más alta, entonces, gracias a Dios, no nos entró, pero a todos los vecinos se les inundó.
0: Pará, contame, esto me interesa hablar. ¿Cómo vivís una situación así desesperante, tratando de que pare el agua y que no se te inunde la casa y que tengas que abandonar tu casa?
1: Es horrible, más que nada los vecinos que ya se les ha inundado, bueno... La última vez los bomberos salían con un bote desde la puerta de casa para ir a rescatar a los vecinos que habían quedado en sus casas, porque también tenés que salir de tu casa, pero si salís sabes que lo poco que tenés te lo roban.
0: Es tremendo esto.
1: Sí, porque podés poner algunas cosas arriba, viste, como pueda las colocás en algún lado alto para poder salvar lo poco que te queda, y vienen estos pichis y te roban todo.
0: Andrea, ¿y todos los inviernos sufren lo mismo?
1: Todos los inviernos lo mismo.
0: ¿Y no hay manera de resolverlo esto?
1: Habían dicho que iban a dragar el río San José. Nosotros lo tenemos a 3 cuadras el río. Pero lo que pasa que depende de cómo llueva en Flores. Toda la lluvia, porque a veces no llueve tanto en San José, pero la lluvia viene desde Flores. La gente no sabe eso. Todo lo que cae en Flores baja todo por el río, entonces nos llega a nosotros. Para que desemboque después en el San José, desemboca en el Santa Lucía, y ahí va para el Río de la Plata.
0: Imagino, Andrea, que todas las mañanas lluviosas, lo primero que haces es abrir la puerta o mirar por la ventana a ver por dónde está el agua.
1: Sí, lamentablemente ahora estamos mirando siempre el río, porque hoy acá llovía horrible, ahora ya se calmó, pero era espantoso como llovía, pero no sube enseguida el río, dentro de 2 o 3 días puede subir.
0: Digamos que no es algo automático, no es algo que se dé un momento para el otro, pero
1: claro. Esos
0: 2 o 3 días te dan cierto, ni siquiera respiro, ¿no? Como para hacer algo, porque muchas veces también vive gente mayor, gente que no puede movilizarse, ¿no?
1: Sí, la mayoría de las veces es gente mayor que están solitos y... No, pero lo único para destacar es que acá... Toda la parte del batallón de infantería número 6, que es el que está acá en la ruta 3, en el Picada Varela, son los que salen enseguida. Así como el que ya no está, gracias a Dios, dijo, esta carne con ojo,
0: sí.
1: Esas carnes con ojo que ellos tanto no quieren en la calle, son los que siempre nos están salvando cuando se inunda.
0: Bien, eso es importante destacarlo, ¿no? Le mandamos un abrazo a la gente de los batallones, que cuando se inunda el río son los primeros en salir a socorrer a toda la gente, a todos los habitantes.
1: Sí, la verdad, son los que siempre están acá y están para darles un plato de comida a toda la gente que se inunda, arman carpas, bueno, están con los camiones continuamente sacando gente y ayudando a los vecinos a poder rescatar lo poco que les queda sin mojar. Y después está el regreso, ¿no? Porque no es solo la inundación, porque lo sacan y todo, pero después al tiempo, cuando baja todo, está todo destruido y tienen que entrar a sus casas, desinfectar todo. Hay gente que le ha llegado hasta a pocos metros del techo, mirá que crece bastante.
0: Por eso a veces el regreso es peor que abandonar la casa.
1: Sí. Pero, viste, cuando no tenés otro lugar y
0: claro,
1: es lo único que tenés,
0: sí.
1: Por eso a veces te da bronca que le den a estos que salen de estar presos y les dan casa, techo y todo, y hay jubilados que le aumentaron 200 pesos. No, eso es una vergüenza, 200 pesos de jubilación ganando lo mínimo.
0: Bueno,
1: yo quiero ver si ellos pueden vivir con esa plata que ganan los jubilados.
0: Entiendo esta bronca y estoy de acuerdo, pero enfoquémonos en esto que es... lo que puede pasar dentro de 2 o 3 días, ¿no?
1: Sí, esperemos que no.
0: Una inundación que puede hacer que vos abandones tu casa? ¿Con quién vivís?
1: Yo vivo con mi esposo y mis suegros viven en la casa de al lado. A nosotros, gracias a Dios, no nos ha entrado el agua. Gracias a Dios no, pero los vecinos que están a una cuadra antes de llegar a mi casa, que están más para el lado del río, a ellos sí les ha entrado.
0: ¿Por una sola cuadra, te das cuenta?
1: Sí, por una. Bueno, antes no llegaba a esa cuadra. Llegaba atrás de, porque yo vivo atrás del batallón de acá, de San José. Y antes llegaba hasta la granja militar. Los que son de San José conocen. Llegaba hasta ahí. Bueno, después pasó unos años y en el 2016 ya había llegado una cuadra más. Y hace 3 años atrás llegó hasta la puerta de mi casa, que nos rodeó, y te digo que salían los bomberos, salían de la puerta de casa. Mate, y lo que más bronca te da, se acaban con el termo y el mate a tomar mate, a mirar a ver cómo la gente se está inundando y no son capaces de dar una mano.
0: ¿Quiénes?
1: Eso es lo que te da bronca. La gente de acá del pueblo. Los que viven en el centro, porque como que es una gracia, no sé, es un espectáculo, les parece a ellos. Si van y quieren ayudar, bienvenido sea. Pero ir a tomar mate, a mirar cómo los demás están corriendo con las pocas cosas que tienen, y se paran a tomar mate con el termo de mate, pues los veo porque paran en la puerta de casa.
0: Bueno, habrá que organizarse, Andrea.
1: No es justo eso. Si no van a ayudar, bueno, que se queden en la casa. Dichosos ellos que no les pasa nada. Pero no ir a ver la desgracia ajena.
0: Es tremendo, ¿eh? Ahora, más allá de abrir la ventana todas las mañanas para ver dónde está el agua, lo difícil que debe ser tirarse a dormir.
1: Sí, cuando sabes que está creciendo, porque acá siempre tenemos algunas páginas de San José Ahora y otras más que nos están avisando continuamente cómo va el río. Ellos se movilizan hasta la picada Varela, que es donde está el puente en la ruta 3, y ellos van y se fijan a ver cómo está la medida del río, y a medida que van subiendo van avisando. Y ahí sí, ahí tenés que estar con el corazón en la boca porque no sabés. La última creciente yo tuve que subir las cosas para arriba de unos cajones ahí como pude, para ver si no se me inundaba. Y tal, bueno, no, gracias a Dios, llegó hasta la puerta, pero no entró.
0: Todo lo mejor, Andrea, para vos.
1: Bueno, muchísimas gracias, Peti.
0: Volvamos a la temática. Y el abrazo para todos. El abrazo para todos. Dale.
1: Muchas gracias, Peti.
0: Contanos, Andrea, ¿qué te pasó a vos o en tu vida?
1: No, a mí no. Fue mi papá. Fue hace años. Yo tengo 45.
0: Sí.
1: Y soy la hija de la vejez. Mi papá falleció hace 13 años, tenía 87.
0: Bien.
2: Atención.
1: Cuando él conoció a mi mamá, él estaba para casarse. Ya estaba comprometido y ya tenía todo pronto para casarse.
0: ¿Tu padre estaba pronto para casarse con otra mujer cuando conoció a tu mamá?
1: Pero mi papá tenía 32 años en aquellos entonces. Mirá, ellos tendrían que cumplir 58 años de casado ahora, en septiembre. Por eso te digo, hace años fue esto.
0: Sí.
1: Papá tenía 32 años y conoció a mi mamá, que tenía 15. Sí, por eso te digo, fue hace años.
3: Ay, Dios. Tiene mucha pinta de viejo degenerado.
0: Horrible, para. No, para reírse. Hoy estaría preso, ¿eh?
1: Sí, hoy, por eso te digo, que fue hace 58 años.
0: Andrea,
1: no hora.
0: Tu padre tenía todo pronto para casarse.
1: Sí.
0: ¿Convivía con una mujer o no convivía? Quizás en esos tiempos no.
1: No te sé decir eso. Yo sé que yo la vi en una foto una vez y le pregunté a ver quiénes eran todos, que conocí a algunos tíos. Y yo dije, ¿y esta quién es? Atención. Que está al lado de mi padre, dije yo.
0: Sí, con esta me iba a casar.
1: Sí, me dijo, mamá, lo peor que me dijo mamá, dice, y ella era la novia de tu padre. ¿Y cómo? ¿Y vos tenés una foto? Y dice, ¿y si es la madrina de tu hermano mayor? Me dijo.
4: Alguien que me alcance.
0: Y tu padre tenía 32 años.
1: Sí.
0: Y la mujer más o menos la misma edad.
1: Sí.
0: ¿Y cómo conoció a tu madre con 15 años teniendo 32?
1: No, esa parte sí que no sé.
0: ¿Y por qué una chica o una niña de 15 años le movió tanto el piso a tu padre con 32 años?
1: Ah, mi papá era un galán, lo que pasa. Tenía su pinta, el Pepe.
2: Atención.
0: Él con 32 dejó a la mujer a punto de casarse.
1: Sí, dejó. Vestida y alborotada, como te decía.
5: ¡Ay, la pucha!
0: O sea, atención. ¿Ya tenían fecha y ya habían comprado cosas para el casamiento?
1: Sí, sí, la foto que yo vi era de una fiesta que habían hecho poco antes del casamiento.
0: O sea que ya, ya había armado todo el matrimonio, el casamiento.
1: Sí. Tenía todo ya.
0: Y atención. Apareció tu madre con 15 años nada más.
1: Y apareció mi mamá. Y el primer hijo que tuvo mi mamá, no sé cómo la conoció a ella, se ve que se la presentó mi papá, no sé, y ella fue la madrina de mi hermano mayor.
6: La gente está muy loca.
0: Sí. Atención. Es tremendo. Sí. Andrea, sí. ¿Qué opinás vos de tu padre que con 32 años conoció a tu madre con 15?
1: No, a mí no me gustan los mayores. Yo siempre le dije a mamá. Le digo, ay, yo ni loca, le digo, me casaría con un viejo, pero bueno, era mi padre, ¿qué iba a hacer?
7: La radio está siempre encendida. Y mi vida medio vacío.
8: Todo por ese viejo de mierda.
0: 32 años.
7: Necesito una.
0: Que conoció a una chica de 15.
7: Está en las
0: y dejó a la mujer a punto de casarse.
5: ¡Pucha!
9: No está bien.
0: No, está bien porque si no, Andrea no hubiera estado al aire.
10: Todo depende de la situación.
0: ¡Pausa!
11: La entrevista.
7: ¡Qué alegría!
0: Hoy, día de entrevista. Nos vamos a la pausa. Poné clave al 101.7. Clave al 101.7.
12: Clave.
0: Jugamos luego de la pausa.
13: Algo con cinco letras.
14: Palabra clave.

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0: Y luego de las 17, la entrevista.
1: La entrevista.
0: Hoy vamos a conocer una historia atrapante. De aquellas historias que uno dice, nunca me imaginé una cosa así. Hoy la entrevista.
2: Todo es cíclico.
0: Peti, en Salto salió el sol.
2: Entre el bien y el mal. Mundo estúpido.
3: Hay esperanza.
0: Peti, es imposible andar en General Flores desde Beloni hasta Sarabia, porque la senda del centro está cerrada, llena de balizas. ¿Cuántas balizas hay en Montevideo en la calle?
4: ¿Dónde está el intendente?

0: no puede haber una diferencia tan... Bueno, puede haber, sí. Puede haber... Son dos personas adultas.
1: Atención.
0: Pero la diferencia de edades...
2: ¿Es hombre o es mujer?
0: No,
1: Atención.
0: Se supone que quien escribe el mensaje es un hombre.
3: Llama.
0: Y tiene 63 años.

0: es
1: baja el volumen.
0: Hola. Hola,
2: Miti, ¿cómo andás?
0: Bien, ¿vos?
2: Bien.
0: ¿Qué edad tenés vos?
2: Pará un poquito, pará.
0: Sí.
3: Atención.
2: Ahora sí se puede escuchar.
0: Ok. ¿Qué edad tenés vos?
3: Atención.
2: 63.
0: ¿Cómo?
2: 63.
0: ¿Vos tenés 63 años?
2: Sí.
0: ¿Y tu señora?
2: 26. ¡Dale,
0: campeón! ¡26! Pero... hay mucha diferencia.
4: Yo voy a la policía,
2: Sí, sí, hay mucha diferencia.
0: ¿Cómo?
2: En años.
0: ¿Cómo nace...?
2: Pero nada más que en años.
0: ¿Cómo nace una relación... de pareja entre un tipo de 63 años y su pareja, una señora de 26?
2: No te entendí la pregunta, estaba cambiando el sistema del teléfono, porque dije que andaba trabajando.
0: ¿Cómo nace una relación de pareja entre dos personas que se llevan 37 años?
2: Y bueno, nos conocimos por casualidad, esas casualidades que te presenta la vida, y bueno, y empezamos a vernos, y después fuimos novio amante, digamos.
0: Momento, novio amantes, ¿a qué te referís?
3: Atención.
0: ¿Ella estaba en pareja cuando empezó?
2: No.
3: Atención.
2: Yo sí estaba en pareja.
1: Ah. Usted es el abuelo.
0: Dejaste a tu mujer de toda la vida por esta chica de 26.
5: Te mereces lo peor.
2: Sí, me terminé divorciando, pero sí, no fue ese el detonante, ¿no? Digo, me divorcié por otras razones.
0: Sí.
2: Incluso cuando me divorcié, yo a esta relación la había cortado. Después que me divorcié, sí, tuve un tiempo solo, bueno... empezamos de nuevo y ahora ya llevamos 2 años... en pareja estable.
3: Atención.
0: Vos tenés 63 y ella 26.
2: Sí.
0: Vos, imagino que tenés hijos y hasta quizás nietos.
3: Atención.
2: Hijos y nietos, y si mi hija menor fuese viva, era mayor que ella.
6: Alguien que me alcance el bisturí. Alguien que me alcance el bisturí.
7: Tu hijo funciona, Peti.
0: Sí. Tu hija menor... ¿tu hija menor es mayor que ella, que tu novia?
2: Sí, 2 años.
0: ¿Qué te dijo tu hija?
2: Bueno, después que yo me divorcié y eso, un día tuvimos una charla con mi hija y me dijo esas charlas, no de padre e hijo, sino de amigos, porque éramos muy aparte, que era la luz de mis ojos, éramos amigos. Un día charlando me dijo, papá, vos cometiste un error. Y le dije, sí, yo sé que cometí un error.
0: ¿Cuál fue el error?
2: Y me dijo, no. Lo tuyo con mamá hace años que tenía que haber pasado, porque ustedes hace años que tenían que estar divorciados.
0: Uh-huh.
2: Y entonces, ¿cuál? Que te alejaste de la persona que te hacía bien. Porque mi hija sabía de esa relación.
3: Atención.
2: Ah, no se conocían personalmente, pero sí sabían quién era una y quién era la otra, y las dos sabían qué lugar ocupaban en mi vida.
0: Pero, ¿tu mujer de 26 años hoy no tiene hijos?
2: No.
0: Está en otra etapa de la vida. ¿En qué coinciden?
2: Y en todo, porque en compañerismo hay una excelente relación de pareja. Nos llevamos muy bien, hay amor recíproco, digamos. Yo con la familia de ella me llevo espectacularmente, todos mis hijos, mis nueras, mis nietas, todas la aceptan. Incluso nos juntamos en una comida, en un cumpleaños, Día del Padre, este Día del Padre pasado, como los otros anteriores, se juntan todos en casa. Mis otros hijos, mis padres, mis nietos,

0: Está todo bien.
1: Vos 63 y tu señora 26.
2: Habla de sexo.
3: Sí. ¿Con pastillas o sin pastillas?
0: Sin pastillas por ahora. Dale,
1: campeón. ¿Qué dice la madre de tu hija, la mujer que te acompañó en la vida?
0: Y no lo sé, no lo sé. Si bien es cierto que no se terminó una relación en malos términos, ahora hace tiempo que no la veo, pero incluso después que falleció mi hija, fue uno de los peores trances que pasamos, estuvimos juntos,
1: sí.
0: Después el menor de los varones tuvo un problema de salud, estuvo internado, estuvimos los dos, pero nada más que eso, ¿no? Ella por su lado, con su vida, no hablamos, me entero a veces de que está bien por conversaciones entre los hermanos, mamá esto, mamá aquello, cuando nos juntamos acá en casa.
1: Vos tenés 63 y tu señora 26. ¿Cuánto tiene el padre de ella?
2: Atención.
0: Cumplió 51 en mayo.
3: ¡Ay, Dios mío!
1: O sea que tu suegro es menor que vos.
0: Sí, mi suegro es menor que yo.
4: Pero yo lo mato ese hijo de...
1: ¿Qué te dijo? ¿Te dijo algo alguna vez? ¿Tuvieron una charla seria mano a mano?
0: No, nunca nada. Charlar sí, charlamos de muchas cosas. Yo conocí a la madre primero, la conocí en plena pandemia, y después lo conocí al padre. Y estaba conversando un día, me dijo, ¿cuándo vas a ir a casa a almorzar o a cenar? Entonces digo, mirá, ustedes saben que yo tengo mi familia, y ustedes son una familia. Y lo único que me dijeron, dice, son la persona que nuestra hija eligió y eso se respeta. Así que en casa la puerta abierta.
1: Vos 63.
3: ¡Ay, Dios mío!
1: Y tu novia 26, tu pareja. ¿Se van a casar?
0: Es la idea.
1: Es la idea. ¿Te gustaría tener hijos con ella?
0: Sí. La verdad que sí, ella también lo quiere. Veremos qué pasa. Veremos. Pero sí, la idea es esa.
1: ¿Cuál es el
0: momento? Nosotros estamos con la misma idea.
1: ¿Cuál es el momento en que sienten que no tienen nada que ver uno con el otro? Vos 63 y ella 26.
0: Y yo qué sé, ¿no? Por ahora te digo que la verdad, obviamente que como en toda pareja de un rango etario parecido, digamos, con pocos años de diferencia, en toda pareja llega un momento que tenés alguna discrepancia, que tenés alguna diferencia de opiniones o de conceptos.
1: Que ver con la edad, eso, claro.
0: Por esto mismo te digo, entonces no. Somos un hombre y una mujer, nada más.
2: Atención.
0: Siempre me dice lo mismo, que para ella los años son números. Atención.
1: ¿Qué? Y cuando van por la calle.
0: Como toda pareja, de la mano, charlando, ¿no? Vayamos donde vayamos.
1: ¿Te jode que te confunden con el padre, quizás?
0: ¿Sabes qué me pasó solamente una vez?
1: Ah, ya.
0: Hace un par de años.
1: ¿Qué pasó?
0: No, un año y poco.
1: Sí.
0: Que tuve un problema de salud, y tuve... me terminé internado, fui a una agencia y terminé internado,
1: sí.
0: Y le avisé y se fue a quedarse conmigo, a cuidarme.
1: Vino su hija a cuidarlo.
0: Cuando fue, ¿sabes qué? Cuando fue a pizzería por el tema de la alimentación y eso,
1: sí.
0: Le dijeron, padre, dice, no, no es mi padre, es mi esposo. Nada más.
2: ¡Ay, la pucha!
1: No es mi padre, es mi esposo. ¡Qué locura, eh!
5: Lo que todos sueñan.
1: 6-3-26.
6: El sueño que tenemos todos los hombres.
1: 37 años de diferencia.
7: ¿Y por casa cómo andamos?
1: No, no, no, olvídate.
8: Ojo.
1: No olvidate.
9: ¿Te animarías?
1: No, no. Déjame descansar.
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0: vamos a la palabra clave, edición uno contra uno.
1: Es la palabra clave, pero uno contra uno.
2: Pero no me dejes, por favor. Entiendo que fue solo un momento.
0: ¿Es demasiada diferencia, 37 años?
3: ¡No! ¡No, no, no!
4: Sí, sí.
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3: El participante número uno.
0: Participante número uno es el celular que termina en 311. 3, 11. 1.

0: Bienvenido al correo de voz de Antero.
1: Otra oportunidad. Vamos otra vez. Última chance. Al 311.
2: Hola.
1: Hola.
2: Palabra clave.
1: Palabra clave, palabra clave. Hola, ¿quién sos?
2: Hola, palabra clave, palabra clave.
1: Hola, ¿quién sos?
3: Hola, ¿quién habla?
2: Hugo.
1: Hola, Hugo Gonache.
2: Hugo Gonache.
1: ¿Sabías que el Hugo en italiano es sin H, no? Bueno. Bueno.
4: Ay, Dios mío.
2: Hugo, ¿en dónde? Se cortó ahí.
5: Respira hondo.
1: Bájame el volumen de la radio, por favor. No escuches el programa.
2: Ya te lo
1: por...
2: bajo, ya.
1: Sí,
2: te
1: por
2: lo
1: favor.
2: Bajo.
1: Por favor.
4: ¿Estás loco? Dale.
1: Decía que en italiano Hugo es sin H.
2: Ah, mira, tengo un cliente que me escribe. Se ve que es italiano porque me escribe sin H.
1: ¿A qué te dedicas, Hugo Gonache?
2: Hugo Gonache, vendo pescado.
1: Opa, ¿vendes pescadito?
2: Pescadito de mar.
1: ¿Estás en una pescadería dónde? ¿En Montevideo o en el interior?
6: ¡Vamos a pescar!
2: En el interior hago ventas al público en distintos departamentos.
1: Hugo, ¿y cuál es el pescado más rico, el más sabroso?
2: Para mí, el abadejo.
1: Muy bien, me gusta el abadejo.
2: El abrótola también, Anita.
1: La abrótola no me convence mucho, pero el abadejo sí. La corvina rubia.
2: También.
1: La corvina también. Negra, ¿es negra?
2: Sí, la carne es bastante negra.
1: Bien. ¿Y la rubia, rubia?
2: Ah, esa es preciosa.
1: Hugo, ¿cuál es el pescado que tiene más espinas?
2: La tararira, de río.
1: ¿La tararira?
2: Sí.
1: Muy bien. Sos bueno con el pescado, ¿no, Hugo?
2: No, hace 26 años ya que estoy en esto.
1: ¿Por qué te dedicaste a esto, a esta comercialización de pescado?
2: Porque en ese momento estaba sin trabajo, salió el trabajo en eso y bueno, está. Y después me dediqué a la venta al público y trabajo para mí.
1: Muy bien. No es, digamos, no ha sido una herencia familiar.
2: No, es algo que aprendí nomás.
1: ¿Te va bien, pero... Hugo?
2: Sí.
1: ¿Y salís a
2: pescar? Mi familia vive de eso, vivimos todos de eso.
1: Muy bien, ¿y salís a pescar vos no? ¿O sí?
2: No, yo solamente lo comercializo, lo compro y lo vendo.
1: Muy bien, perfecto. ¿Cómo nos damos cuenta si un pescado es fresco a simple vista?
2: Por el brillo.
7: Atención.
1: A ver, explícanos, por favor.
2: El brillo es la parte donde cuando se corta y
1: sí.
2: Y queda en su color natural. Ya cuando entra a quedar medio oscuro, con olor, el pescado fresco.
1: Ah,
2: no,
1: bueno, sí, que no tiene olor. No. Dejemos de lado el olor, pero así a simple vista.
4: La chucha.
2: El color, la textura.
1: Sí, ok. La tenés, lo tocás y que es suavecito.
2: Ahí va, la tocáis y tiene que estar suavecito.
1: Muy bien. ¿Vos volvés con olor a pescado a tu casa?
2: Todo el día vivo con el olor a pescado. Ah.
6: ¡Cachufleta!
1: ¿Tu señora te ayuda en el trabajo?
2: La tengo al lado mío.
1: Ok, perfecto. Mándale un abrazo a tu señora.
3: Piensa bien lo que vas a decir.
2: Ella se encarga de hacer las milanesas.
1: Milanesa de pescado, muy bien. Me diste ganas, Hugo, ¿eh? Muy bien.
2: Sí.
1: Me voy a hacer una milanesa de pescado hoy.
2: ¡Qué rico!
1: ¡Hugo! ¡Vamos a jugar a la palabra clave! Edición uno contra uno.
8: El participante número 2.
1: Vas a jugar contra el celular que termina en 0. 9. 9.
9: 0.99.
5: 0.

0: Bueno, no, momento, a ver.
1: No. Hola.
0: Hola.
1: Palabra clave, palabra clave.
0: ¡Hola! Hola, ¿quién sos?
1: Gonzalo.
0: ¿Cómo estás, Gonzalo?
1: Bien, tranquilo acá, Peti, escuchándote con mi señora.
0: Bueno, un saludo para tu señora, muy bien. Me gusta que Hugo está con su señora, Gonzalo con su señora. Y esto es un 2-2. Gonzalo, ¿a qué te dedicas?
1: Soy pizzero.
0: Oh, ahora me dieron ganas de comer pizza. Ay. ¿Sos pizzero, Gonzalo? ¿En un restaurante, en un bar?
2: ¿Dónde está?
1: En una pizzería de cadena. Una cadena americana.
0: ¿Una cadena americana?
3: Venite para la radio.
0: ¿Que tiene buenos bordes?
3: Vení.
0: ¿Gruesitos?
3: Sí. Ah. Venite para la radio.
1: Quiero tiene buenos bordes.
0: Pará, me mandás.
4: Pablo de María,
0: 1015, ¿me mandás? Gonzalo, ¿me mandás?
1: Decime.
0: Ay, me dio hambre. ¿Podríamos hacer un canje?
5: Sí.
6: Sí.
0: Gonzalo.
1: Sí.
0: Vamos a jugar a la palabra clave edición 1-1. Hugo, arrancás vos. Ojo, Hugo. Porque,
7: sí.
0: ¿Me escuchás, Hugo?
7: Sí, arranco yo.
0: Arrancás vos y le tenés que pegar por lo menos a una letra.
7: Bueno.
0: ¿Estás listo?
7: Listo.
0: ¡Vamos!
7: Corre el tiempo, Petty. Huevo.
0: Huevo. Muy bien, Hugo.
5: Va sin H, ¿no?
0: No, va con H como Hugo. Y le pegaste a la E, que además está bien puesta.
6: Pin.
0: Y es la única letra que pegaste.
8: Atención.
0: Gonzalo, te toca.
1: Entonces vamos con... hueso.
0: ¿Pero por qué?
9: ¿Qué tienen en la cabeza?
0: No sé.
1: Soy pizzero.
0: Es pizzero, claro. Hueso, ok. La E es la única que está puesta. Y bien puesta. Hugo, te toca.
7: Rezar.
0: Rezar. La A está mal puesta. La R no está.
10: No hay R.
0: La Z no está.
9: No.
0: Y la E ahora me la pusiste mal puesta. Gonzalo, te toca.
1: Perro, Peti.
0: ¿Cómo?
1: Perro.
0: ¿Cerro?
1: Perro.
0: Ah, perro. Bien, la R. La R dijimos que no está.
10: No hay R.
0: La O no está. La P no está. Y la E mal puesta. Hugo, es como si jugara solo, me parece.
11: ¿Qué pasa?
0: Dale, Hugo.
12: Recalculando.
7: Tramo.
0: Tramo. Olvídate de la O, de la M.
10: No hay R.
0: De la R y de la T.
10: No hay R.
0: La A está mal puesta. Gonzalo, te toca. No, no hacemos uno entre los cuatro.
1: Venga.
0: Penca.
13: La P.
9: No.
0: La P no está, la E mal puesta. La N y la C no están. Y
8: atención.
0: La A.
7: Pin.
0: Está bien puesta.
5: Quedan 2 minutos.
0: 2 minutos.
12: 2 minutos.
0: Hugo, te toca.
7: Arepa.
0: ¿Cómo?
7: Arepa.
8: Atención.
0: Arepa. Bueno. Arepa. La R y la P no están.
10: No hay R.
9: No.
0: Pero la A.
7: Pin.
0: La E.
7: Pin.
0: Y la A.
7: Pin.
0: Están bien puestas.
13: Ay, Dios mío.

0: Te le mando. Ah, ella, estoy anotando además. Ah, ella.
1: Ah, ella. Ah, ella. Ah,
0: ella. Ah, ella. Ah, ella. Ah,
1: tira, tira.
0: N.
1: ¿Cómo?
0: No, la N no, nada, nada.
1: No, no, escucha. Podés tirar cualquier palabra que tenga otro.
0: Cinco letras.
1: Claro, tirame cualquier palabra.
2: Un minuto.
1: ¡Un minuto!
3: Y se marchó.
0: Pues.
1: Gonzalo.
0: Me quedé.
1: ¿Pasás, Gonzalo?
0: Paso.
1: Hugo, te toca.
4: Dos.
5: Amena.
1: ¿Cómo?
5: Amena.
1: Ni la M ni la N. ¡Te toca otra vez, Hugo!
5: Atenas.
1: No, Atenas.
2: Quedan
1: 30 segundos. ¿Y ninguno de estos dos? ¿Cómo?
5: No. Arena.
1: Sigan. Gonzalo.
5: Aleta.
1: Aleta. La T no está. La L está bien puesta. Tenés cuatro letras bien puestas.
6: 10.
1: ¡Ale!
0: Alema. Alema.
4: 6.
6: 5.
5: Aleja.
4: 4.
1: ¡Es correcto!
7: Pensamientos de alegría.
1: ¡Hugo!
5: Imagínate donde estoy, en el medio de la ruta, parado a un costado de la ruta, 26 acá, rumbo a Tacuarembó.
1: ¡Ah! Vale la pena sí. Ponerse a un costado de la ruta para escuchar el programa.
0: Feliz, no se corten la seguir haciendo pizza, gracias por todo.
1: Chau, Gonza. Mandate una pizza. Hugo, tuviste suerte,
5: pero no estaba fácil.
1: ¿Te ayudó tu señora o no?
5: Sí, la tengo acá con un cartoncito y la lapicera.
1: Te iba a preguntar a qué tiene olor.
7: ¡Qué malos!
1: ¡Pausa! El ganador de entradas dobles para movie, para el cine. Es el celular que termina en 556. Puso la palabra Aleja a las 17 horas, 7 minutos, 58 segundos.

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0: bueno son los minutos que van de las 17. 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
0: Hoy, con la primera diputada cubana en el Parlamento uruguayo.
2: ¿Cómo?
0: ¿Cómo una cubana llega a ocupar una banca en el Parlamento de nuestro país?
3: ¡Ay, la pucha!
0: Todo un hecho apasionante. Hoy en la entrevista, Lady Aguilera.

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0: Estudio científico.
1: Atención.
0: Atención con este titular. Un estudio científico logró determinar que las abuelas quieren más a sus nietos que a sus propios hijos.
2: ¡Abuela! ¡La, la, la!
0: Una investigación neurológica demostró que cuando las abuelas ven a los nietos, ocurre algo único en sus cerebros que no ocurre cuando miran fotos de sus propios hijos. Cuando se les mostraban fotos de sus hijos a las mismas mujeres, abuelas, se le activaba una zona distinta en el cerebro asociada a la empatía cognitiva.
3: ¡Hola, pucha!
4: En 4 horas entierro a mi abuela.
0: El doctor, profesor del Departamento de Antropología y del Departamento de Psiquiatría y Ciencias del Comportamiento de la Universidad de Atlanta, escaneó el cerebro de abuelas mientras les mostraba fotos de sus nietos. El estudio no incluyó abuelos. Y el estudio descubrió que las abuelas quieren más a sus nietos que a sus hijos.
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0: ¿Las abuelas quieren más a sus nietos que a sus propios hijos? ¡2410-1019!
15: ¿Vas a ser abuelo?
0: 2410-1019. ¿Vos como hija y como hijo ves eso en tu madre? ¿Las abuelas quieren más a sus nietos que a sus propios hijos? 2410-1019. Las tres líneas de comunicación telefónica. Al 1019. Mensajes de texto. Hola.
16: Hola.
0: Hola, ¿quién sos?
16: Judith, de 33.
0: ¿Cómo estás, Judith?
16: Bien, lo más bien.
0: Está lloviendo. Está lloviendo. Uy, bueno. A cuidarse, Judith, ¿eh? Judith, ¿las abuelas quieren más a sus nietos que a sus propios hijos?
16: Sí. No, no es así. Los hijos, tengo 3 hijas y tengo 2 nietos que viven conmigo. Y no, el sentimiento es totalmente diferente. Es un amor muy, pero muy diferente. Pero sí, es maravilloso.
0: Bien, es un amor diferente y maravilloso. Pero si hay un estudio de psiquiatría de la Universidad de Atlanta que dice que las abuelas quieren más a sus nietos que a sus hijos, no es un amor diferente. Sí, si te tuvieras que decidir por una respuesta ante esta pregunta.
1: Atención.
0: ¿Las abuelas quieren más a sus nietos
5: Jugátela.
0: Que a sus hijos?
16: No. No.
3: Hola,
0: ¿vos
3: pucha.
0: No sentís a veces que tenés una cercanía más intensa con los nietos que con tus hijos?
16: No, lo que es diferente en mi caso es que yo soy mamá de 3 nenas y tengo un nieto varón.
0: ¿Vos querés más a tu nieto que a tus hijas?
16: ¡No! No.
5: Dos opciones.
0: ¡Hola! Buenos días, buenas tardes. ¿Quién es?
7: Valeria.
0: ¿Cómo estás, Valeria? Bienvenida.
7: Igual.
0: Valeria, ¿las abuelas quieren más a sus nietos?
7: Tal
0: que a
7: su... cual.
0: ¿Cómo?
7: Tal cual, que sé.
0: ¿Está confirmado, Valeria?
7: Para mí está confirmado, de mi parte sí.
0: Para, pero vos sos abuela.
7: ¿O no, sos... soy mamá?
0: ¿Sos mamá y ves que tu vieja se desvive por sus nietos?
7: Tiene, como, mira.
0: Como no se desvive con por vos.
7: Totalmente, tiene cinco nietos.
1: Atención.
7: Cinco nietos y cinco hijos. Y quiere más a los nietos que a los hijos.
8: ¡Ay, vieja de mierda!
0: ¡No! Es como un grito de tristeza tuyo, Valeria.
7: Más o menos, sí.
0: Pará, pero vos estás incómoda con ese amor que tiene tu madre hacia los nietos.
7: No, obvio que no, pero te digo que, o sea, nada que ver, cuando nosotros éramos chicos que nos retaban, y si yo la reto a mi hijo, mi madre lo defiende.
0: ¿Vos sentís que el amor que le deposita tu madre a sus nietos es muy superior que el amor que te dio a vos de niña?
7: No sé si es superior, que es diferente, como que es más por los nietos ahora que por los hijos, porque antes era más diferente. Es muy mal enseña mucho a los nietos. Los mal cría.
0: Vos sentís que te están dejando de lado, ¿no?
7: Sí, más o menos.
5: Dos opciones.
9: ¡Opa, opa!
5: Dos opciones.
0: ¡Hola!
11: Hola, Peti.
0: Hola, ¿quién sos?
11: Paola, Peti, ¿cómo estás?
0: ¿Cómo estás, Paola?
11: Muy bien, ¿y tú?
0: Muy bien, Paola. Es una investigación de la Universidad de Atlanta.
11: Escuché.
0: Y dice que las abuelas quieren más a sus nietos que a sus propios hijos.
11: Bueno, hay que decirle a esos universitarios que de eso no es verdad.
0: ¿Vos sos abuela?
11: Soy abuela de tres nenas.
0: ¿Y no sentís un amor desenfrenado por tus nietos que no sentís por tus hijos?
11: Sí siento el mismo amor que por mis hijos, por mis nietas.
0: ¿No es un amor superior?
17: No.
18: Sí.
11: Digamos que es casi igual.
0: ¿Y ese casi, de qué estaríamos hablando?
11: El casi es porque si no fuera por mis hijos, yo no tendría nietos.
17: Pero...
0: bueno, está bien, pero... ¿no sentís que querés más a tus nietos que a tus hijos?
11: De ninguna manera. Que vuelvan a hacer el estudio con abuelos capaz varones o de... pero no.
0: Con abuelas eso no corre.
11: No, con las abuelas no corre, con los abuelos tampoco.
0: ¡Hola!
19: Hola.
0: Hola, ¿quién es?
19: Neri.
0: ¿Quién?
19: Neri.
0: ¿Cómo estás, Neri?
19: Meri.
0: ¡Meri!
19: Eso.
0: ¿Cómo estás, Meri? Sí.
19: Muy bien, ¿vos?
0: Muy bien, todo tuyo, Meri.
19: Bueno, tengo dos nietos, un nieto y una nieta. Son muy queribles. Y sé que mi mamá quiere más a mi hijo, que es su nieto mayor, que a nosotros y a sus otros nietos.
18: ¡Ay, Dios mío!
0: Me entreveró, pará que me entreveró. Me entreveró.
18: Sí.
0: Vamos de nuevo, Meri.
19: ¿Mi mamá?
0: Sí, la abuela. Tiene dos nietos.
19: Más. Tiene tres nietos.
0: Tres nietos.
19: Por mi parte.
0: Sí.
19: Y otra nieta más por parte de mi hermana.
0: Sí.
19: Ella quiere más a su nieto mayor, que es mi hijo.
0: ¿Que a vos?
19: Sí.
9: ¡Ay, la pucha!
0: ¿Vos sentís que quiere más a tu hijo que a vos misma?
19: Sí.
9: ¡Ay, la pucha!
0: Dame un ejemplo.
19: Ay, estoy pensando en él porque él me dijo tal cosa. Si yo le sugiero algo, no. Pero si se lo sugiere él, sí.
0: ¿Qué edad tiene su nieto, o sea, tu hijo?
19: 34.
0: Ah, es un pelotudo ya.
19: No, no, no, no.
0: Claro, es un tipo grande.
19: No, pues, claro. Ya está grande.
0: Ya está grande. Y pero la abuela, que es tu madre, siente un amor por su nieto, que es tu hijo, que nunca sintió por vos.
19: Bueno, no sé si nunca, pero se nota la diferencia.
0: Se nota la diferencia.
19: Sí.
0: Si estuvieran los dos juntos, vos y tu hijo, uno al lado del otro.
1: Atención.
0: Y viene tu madre. ¿A quién abraza primero?
19: A mi hijo.

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La primera diputada en Uruguay de nacionalidad cubana. En la entrevista.

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8: A los derechos humanos, a las libertades de las personas, a la dignidad, al respeto, es una, yo diría ya una burla y un atropello brutal lo que tienen hacia casi 8 millones de cubanos que están dentro de la isla.
9: 8 millones de cubanos,
8: No hay censos oficiales, Pepi, porque bueno, como ya sabemos cómo operan los regímenes que quieren tapar las situaciones, del censo oficial en Cuba fue hace muchísimos años. Yo creo que yo estaba en la universidad, en los primeros años de universidad.
9: ¿Cuándo te diste cuenta que el mundo común y corriente vivía en libertad y que vos no tenías libertad?
10: Ay, creo que no fue hoy a tal hora. Creo que fue un proceso, que si me permitís lo explico brevemente en menos de un minuto.
9: Sí.
10: Fue un proceso de maduración que uno va adquiriendo a medida que pasan los años.
9: ¿En la adolescencia?
10: Diría que un poco más.
9: Ajá.
10: Diría que un poco más. Diría que más bien cuando entré a la facultad, me fui dando cuenta de que había muchas mentiras y muchas cosas que no estaban correctamente resueltas. Había muchos discursos que cuando uno iba a la práctica y comenzaba ya a intentar pensar con cabeza propia, decías, esto no cuadra.
9: ¿Dónde naciste en Cuba?
10: Yo nací en Holguín, en la provincia de Holguín, en el departamento de Holguín. Uh-huh. Y viví...
9: ¿Y eso es un pueblo grande? ¿Es una ciudad muy grande?
10: Bien, Holguín es un departamento grande.
9: ¿Holguín?
10: Holguín. Uh-huh. Pero mi ciudad natal era Moa. Moa, uh-huh, es un, digamos, un municipio. No como los municipios, como está dividido administrativamente el Uruguay, sí, una localidad, digamos, a 177 kilómetros de la cabecera provincial, de la cabecera departamental, que era Holguín.
9: Y vos naciste en Cuba, mm, con la Revolución Cubana ya instalada.
10: Ay,
9: con,
10: sí, por supuesto.
9: Con los Castro en el poder.
10: Por supuesto. Somos generaciones de cubanos, Peti, que no han conocido la libertad. Mi madre no la conoció. Mi madre nació en el 63, ya con la revolución, y entre comillas, en el poder. Sí, yo nací, no quiero decir la edad, pero nací ya con la revolución también.
9: ¿Sos coqueta, no decís la edad?
10: No suelo decirla, pero bueno, si me empujan, la digo.
9: No, nadie va a preguntarte nada y podés mentir también.
10: No, solo digo que me encanta la canción de Ricardo Arjona, Señora de las Cuatro Décadas. Nada más, es lo único que voy a decir.
9: ¿Y te falta todavía?
10: Muchísimo, muchísimo.
9: Claro. Contanos cómo vivías en tu casa. ¿Era una casa donde se adoraba la revolución?
11: ¿Se hablaba de ese tipo de cosas?

0: Mi casa creo que era como la casa de millones de cubanos. No es que se adorara a la revolución, pero sí se respetaba. Sí, ajá, se escuchaban los extensos discursos de Fidel, porque además se ponían en cadena para toda Cuba, 8 o 9 horas de discursos. Sí. Y yo fui una pionera a vanguardia.
1: ¿Tenían símbolos castristas en casa?
0: En casa no teníamos símbolos castristas, pero sí había un compromiso con lo que se nos decía que era lo correcto.
1: Claro, porque de eso se trata el adoctrinamiento.
0: Exactamente.
1: Es todos los días un poco más, todos los días un poco más de información, una información única además.
0: Pero por supuesto, única e imposible de criticar, e imposible de cuestionar. Creo que ha sido una de las... no quiero decir victorias porque eso no es una victoria realmente.
1: Sí.
0: Creo que ha sido una de las grandes artimañas o estratagemas de la dictadura cubana. Esa es una. Y la otra ha sido ser un cáncer en toda la región, ¿no? Pero esta del adoctrinamiento es una. Desde la escuela, nosotros teníamos que ir cada mañana, pararnos en firme, cantar el himno nacional, izar la bandera e ir a lo que llamábamos un matutino en las aulas. Estoy hablando desde que yo estaba en la escuela.
1: Cantar el himno no está mal, izar la bandera tampoco.
0: Tampoco. Contanos, es el respeto a los símbolos patrios.
1: Ahí está. Contanos cuál era entonces esa situación que después con el paso del tiempo te diste cuenta que
0: claro,
1: yo no puedo creer esto, lo que nos obligaban a hacer.
0: Y luego, pero el adoctrinamiento es tan profundo que nosotros ni nos damos cuenta que estamos adoctrinados hasta muchísimo tiempo después. Uh-huh. Es una cosa como,
1: claro,
0: llegábamos a la clase y en la clase tenías el matutino. En el matutino vos tenías que hablar exactamente de las noticias que ocurrieron, que vimos en el informativo, que era de 8 de la noche a 8:30 de la noche, en la jornada anterior. Uh-huh. Las noticias que pasaban, por lo general, evidentemente, son las noticias de lo buena que es la revolución, lo linda que es la revolución, todas las conquistas que tenemos, todo lo que hemos ganado, tantos médicos, tantas enfermeras, y vamos así, y el discurso de Fidel que se había dado, si se dio en la noche anterior, vos, como pionero, tenías que decir una parte del discurso y tenías que analizarlo. Entonces, eso era todas las mañanas, eran las alabanzas. Sin contar...
1: Qué locura, ¿no? Porque
0: total,
1: me hace acordar mucho a lo que era la dictadura en nuestro país.
0: Total.
1: Las dictaduras son todas iguales.
0: Exactamente iguales.
1: De izquierda
0: iguales
1: y de derecha.
0: Exactamente iguales. Todas se basan en los mismos principios.
1: La información siempre caía de parte del Estado.
0: Exacto.
1: Claro.
0: Exacto. Las dictaduras, yo lo digo, que tienen 3 aristas fundamentales. Primero, el control del poder. No hay división de poderes.
1: Uh-huh.
0: A un cubano uno le dice qué es el poder legislativo, qué es el poder ejecutivo, qué es el poder judicial.
1: No sabe.
0: No lo sabemos. Quizás algo que hayamos estudiado en los libros, pero porque lo vimos en los libros, pero en la práctica ni siquiera se puede diferenciar qué es. Acá lo aprendimos, acá lo sabemos. Acá sabemos que gobierno no es lo mismo que el Estado. Y que un partido no es lo mismo que el gobierno y tampoco es lo mismo que el Estado, son cosas diferentes. Otra cosa que tiene también es la represión, ni que hablar, el control, porque el adoctrinamiento también es parte del control social que ejercían sobre nosotros.
1: En Cuba,
0: desde
1: los Castro.
0: Los Castro desde las escuelas. Nosotros, por ejemplo, teníamos que participar.
1: ¿Había un libro, Mi amigo Castro?
0: Sí.
1: Mira.
0: ¿En Cuba?
1: Sí.
0: La verdad que no sé, puede que lo haya, no lo dudo.
1: Capaz yo, que había un libro, mi amigo,
0: no lo,
1: mi amigo
0: yo no
1: Fidel.
0: Lo, yo no lo dudo, sí.
1: Bueno, hubo,
0: yo no lo vi.
1: Perón, Mujica.
0: Pero sea, puede haber, sí,
1: sí,
0: puede haber. Lo otro era el tema del control y la represión, ¿no?
1: Contanos de la represión.
0: Bueno, nosotros desde pequeños nos decían de que, bueno, Cuba era el único lugar que tenía educación y salud gratuita, no había otro lugar en el mundo. Yo con 8 años me voy a cuestionar si existe otro lugar en el mundo que hay salud y educación gratuita.
1: Ah, es la información
0: que
1: te dan.
0: Yo estoy viendo, esa es la otra arista de la dictadura, el tema de la propaganda, la manipulación de la información que le llega a las personas. Entonces, yo estoy viendo que en el informativo me están diciendo que Cuba se recibieron no sé cuántos médicos y enviamos ayudas allá. Y yo digo, wow, es verdad que mis padres no pagan un peso por yo ir a la escuela. Y yo digo, es cierto, solo acá existe salud y educación gratuita. Y otro tema que también nos inculcaron, que va de la mano con la propaganda y el control social, era el tema de que siempre estábamos al borde de una guerra, Peti. A nosotros siempre nos iban a atacar. ¿Y quién nos iba a atacar a nosotros?
1: El imperio.
0: El imperio, el monstruo del norte. Los sádicos.
1: No para.
0: Pero abajo los yanquis. Cuba sí, yanquis no, abajo el imperialismo. El que no salte sí. Es yanqui. Eran una de las consignas que nos hacían en cada una de las manifestaciones. Había que saltar, pues yo tengo 8 años o 9 años, yo salto porque yo no quiero ser yanqui.
1: Claro.
0: Es todo lo que me han construido que está mal.
1: Sí.
0: Entonces, entre nosotros los cubanos hay un chiste que a veces decíamos.
1: Me gusta, a ver, contame.
0: Era, ¿de dónde es eso? ¿Y de dónde va a ser? Del norte, revuelto y brutal, porque era una de las cosas, lo usamos incluso nuestros compañeros en el grupo del liceo, o si no te decían... De los malos que hacen tantas cosas buenas. Pero esas cosas había que decirlas susurrando, ¿no? Porque todos sabemos que podían traer sus consecuencias.
1: ¿Era peligroso hablar contra el régimen?
0: Es peligroso hablar contra el régimen.
1: Pero estoy hablando entre compañeros de clase, por ejemplo, o entre vecinos.
0: Es peligroso, ¿sí? Lo sigue siendo.
1: ¿Existía esa redada de vecinos a través de, o movimientos de barrio? ¿Cómo
0: es
1: eso?
0: Muy bien, a esa parte iba con el control porque me fui a la propaganda, porque como todo está tan mezclado, una cosa entre otra, iba a esa parte con el control. Existía, sí. Ahora se ha como que desfigurado un poco también, creo que porque la gente ha abierto sí. Un poco los ojos.
1: Sí.
0: Nosotros, en esta línea de que nos hacían creer que todos estábamos en contra de nosotros, que todo estaba en contra de nosotros, que teníamos que estar preparados para la guerra, teníamos los llamados Domingos de la Defensa. Los Domingos de la Defensa eran convocados por distintas cosas. Domingos de la Defensa, que eran los llamados Domingos Rojos. Ya sabemos sí. De dónde copiamos esto, ¿no?
1: URSS.
0: Exactamente.
1: Unión de Repúblicas Socialistas Soviéticas.
0: Fuimos sus estudiantes, creo sí. Que sus estudiantes más
1: Tenían
0: avanzados.
1: ¿Tenían buen apoyo de la URSS?
0: Por supuesto, tuvimos un tiempo hasta que cayó el campo socialista y ahí quedamos como las cucarachitas con las patas para arriba.
1: Vamos a abrir un paréntesis entonces. ¿Cómo se enteraron en Cuba... que cayó el mundo comunista, con que cayó el muro de Berlín y que se terminó la Unión de Repúblicas Socialistas Soviéticas?
0: Yo era muy chica, Betty.
1: Sí.
0: Y yo, la verdad, lo que yo recuerdo, sé que se había caído, sé que luego lo estudié, luego lo vi. Lo que primero yo recuerdo
1: ¿Pero
0: fue...
1: ¿Pero se conocía allí adentro, en Cuba?
0: Sí, se conocía, ¿sí? Con las versiones que se tenían que conocer, ¿no?
1: Ah.
0: Estamos afrontando... un periodo especial.
1: Claro.
0: Así fue que se paró el dictador Fidel Castro y dijo, y nosotros los cubanos estamos preparados, tenemos la resistencia, tenemos la capacidad para resistir y resistir. Ahora Díaz-Canel llamó a resistencia creativa,
1: porque ya se le terminó. Vamos a decir las cosas, ¿no? Qué buena oratoria tenía Fidel Castro.
0: Ni que hablar, un encantador de serpientes.
1: Claro.
0: No había de otro.
1: Como todo dictador. Para, contame de los domingos...
0: Bien, entonces...
1: ¿Cómo es el nombre?
0: Domingos de la Defensa o Domingos Rojos.
1: Sí.
0: Luego se dejó de usar un poco el término Domingo Rojo porque era como demasiado copiado
1: sí. De
0: la Unión Soviética. Domingos de la Defensa. Entonces los Domingos de la Defensa podían ser convocados por las MTT, que es el movimiento de trabajadores, no me recuerdo la sigla exactamente, sí. Pero ahora distribuirla, movimiento de trabajadores, en fin, ya lo recordaré en algún momento. Y además por los comités de defensa de la revolución. Los comités de defensa de la revolución es algo que se había instaurado, hay una canción por ahí que dice, y los cubanos que están escuchando ahora la van a repetir, en cada cuadra un comité, en cada barrio revolución. Cuadra por cuadra, barrio por barrio, así se vive revolución.
1: Uh-huh. Es muy parecido al Frente Amplio esto.
0: Exactamente. Sí. Bueno, estamos hallando los paralelismos.
1: Milicias de tropas territoriales.
0: Ahí está, milicias de tropas territoriales, esas mismas.
1: A veces... Me escribe un cubano que está escuchando.
0: Precioso, me encantó. Muchísimas gracias por la ayuda.
1: ¿Cuántos cubanos hay en Uruguay?
0: Y yo calculo cualitativamente que estaríamos rondando por encima de los 60.000. En estos momentos.
1: 60.000 cubanos en Uruguay.
0: Sí, sí.
1: Es buenísimo.
0: Ay, si me permitís, ¿puedo argumentarlo, Peti?
1: Sí, claro.
0: Bien, con datos. Porque a veces uno escucha la cifra y uno dice, wow, esto está exagerando, lo está inflando.
1: No para de hablar esta mujer,
0: Ay, perdón.
1: Sí, es que viviste cuánto tiempo en dictadura que no podías abrir la boca.
0: Mi hermano me dice lo mismo y yo sé que me está escuchando. Ahora sí. Mi hermano me dice lo mismo y dice...
1: ¿Tu hermano dónde está? ¿En Cuba?
0: Está
1: ¿no?
0: acá, gracias a Dios y al Uruguay.
1: Sí.
0: Sí, está acá. Me dice lo mismo, tú no puedes hablar un poquito menos. Le digo, pero no sé, capaz que si tengo cosas interesantes para decir, capaz que las puedo compartir, y si no, bueno, capaz que me callo. El silencio también es una opción.
1: Obvio.
0: algunas veces. En la situación en la que estamos nosotros, el silencio no es una opción.
1: Okay.
0: Entonces, ¿voy a la cantidad de cubanos o sigo con las...
1: Vamos a la cantidad de cubanos. Bien. Y después volvemos con los domingos.
0: Volvemos. Bien, perfecto.
1: De la defensa.
0: Bien, el censo... El censo...
1: Me voy a volver loco, ¿eh? Yo salgo de acá con una lanza a pelearle a todo el mundo, ¿eh? Sí.
0: El censo de nacional de población y vivienda del INE, del Instituto Nacional de Estadísticas, en el año 2023, relevó que... En Uruguay habrían aproximadamente 3.449.451 habitantes. Ajá. ¿No? 3.449.000.
1: Sí. 3.400.000.
0: Bueno, sí, 400.
1: Ponele. Bien. Redondeemos.
0: Bien. De esa población, más casi el 4% era población no nacida acá en el Uruguay. Uh-huh. ¿Sí? Entonces, desde 2012 hasta el 2023, que fue que se hizo el censo, el 51% de la población inmigrante había entrado en esa etapa. Es decir, ahí arranca la oleada migratoria bastante fuerte de los países de Centroamérica, fundamentalmente, y el Caribe. Y eso arroja que hay tres países que son los que han aportado más personas no nacidas en el Uruguay que se han establecido en este hermoso país.
1: Déjame adivinar, Cuba,
0: sí.
1: Venezuela,
0: sí.
1: Y República Dominicana.
0: No. Argentina con un 27%.
1: Es cierto.
0: Venezuela.
1: Perdona a mis amigos argentinos.
0: Venezuela y luego Cuba estaba. Entonces, ya en ese momento, Cuba tendría aproximadamente 22%. Calculemos, o si lo llevamos al total de la población, seríamos unas 30.000 personas. En cuanto a la población migrante, uh-huh. Representaba un 22% de la población migrante. Serían unas 30.000 personas. Eso hasta 2023. Ahora, en 2024 ingresaron al país con un saldo migratorio positivo aproximadamente unos 6.000 cubanos. ¿Por qué digo saldo migratorio positivo? Porque hay instaurado un discurso en el que los cubanos usan Uruguay como trampolín. Entonces, cuando hablamos de
1: se
0: saldo...
1: Se había hablado de eso.
0: Exacto. Que ahí tengo algunos argumentos, si me permitís, más adelante, Peti, si salta, no importa. Entonces, ¿por qué digo
1: si salta,
0: saldo?
1: Puede ser porque estábamos hablando de trampolín.
0: Exacto, exacto. Claro. ¿Por qué digo saldo migratorio positivo? Porque ahí se cuenta ya los que efectivamente se quedaron a residir en el Uruguay. Ahí tendríamos unas 6.000 personas. Estaríamos hablando ya de unas 36.000 personas.
1: ¿La sociedad uruguaya discrimina a los migrantes?
0: Yo digo de que la discriminación, lamentablemente, es un flagelo mundial. Y lamentablemente Uruguay no está exento de la discriminación, no solo de la xenofobia étnico-racial, religiosa, de todo tipo.
1: Uh-huh.
0: Y sí, hay situaciones de discriminación.
1: ¿Sienten los cubanos en Uruguay cierta discriminación?
0: La población migrante en sentido general siente la discriminación, por supuesto.
1: Más allá de su nacionalidad.
0: Más allá de su nacionalidad. Incluso, aún peor, Peti, existen lo que llamamos las interseccionalidades en esto de la discriminación. Yo, por ejemplo, soy mujer, soy afrodescendiente o negra y soy migrante. Una vez me preguntaron en un estudio que estaban haciendo, creo que era en la universidad, en la ORT, unos estudiantes me dijeron, ¿por qué te has sentido más discriminada vos acá en el Uruguay? ¿Por ser mujer, por ser afrodescendiente o por ser migrante? Y le digo, lamentablemente la discriminación no opera de esa manera. No es que, ay, ladies, ahora te voy a discriminar por migrante. O ahora te voy a discriminar por mujer. Cuando alguien me mira a mí, lo que ve es una mujer afrodescendiente inmigrante. Ven las tres cosas juntas. Entonces, es una discriminación múltiple, por llamarlo de alguna manera. Por suerte, no es la mayoría de la población. Y por suerte, y lo digo siempre, es parte también de generar conocimiento en toda la sociedad. Es de generar conocimiento en toda la sociedad. ¿Y por qué generar conocimiento? Es de hablar, de que las personas se entiendan, de que hay diferencias en la diversidad y hay igualdad en la diversidad. Sí. De que quienes venimos de afuera, quienes nos nacimos acá, y que la diversidad además no es algo que debilite al Uruguay, es algo que lo enriquece.
1: ¿Sentís que hay gente que no está de acuerdo con que una cubana ocupe una banca en el Parlamento?
0: Ay, sí, por supuesto.
1: ¿Lo sentís eso? ¿Te lo han dicho? ¿Lo escuchaste?
0: Nunca me lo han dicho
1: directamente,
0: sí. Pero sí, lo he escuchado, creo que hay comentarios en redes, por supuesto.
1: Bueno, hay gente que dice no deberían ni votar.
0: Exacto, de la misma manera que hay personas que me paran en la calle todos los días, y esto es increíble, sí. Y me han dicho, yo no comulgo con tu partido. Yo no voto tus ideas políticas, pero yo te apoyo. Y sé que las causas que ustedes están defendiendo son positivas.
1: ¿Por qué una cubana llega al Uruguay y encuentra en la política del Partido Nacional esa beta que estaba buscando? ¿Por qué no en la izquierda? Que habitualmente dice Cuba sí, yanquis no.
0: Exacto. ¿Por qué no en la izquierda? Porque yo soy fruto, Peti, como lo somos los 8 millones que están allá adentro y los casi 4 millones que estamos en el exilio, de lo que hacen las izquierdas. Yo sé lo que es el comunismo, a mí nadie me lo va a contar.
1: Lo viviste.
0: Yo no soy una comunista de caviar, yo no soy una socialista de caviar. Yo viví en el monstruo y yo le conocí las entrañas. A mí nadie me va a contar lo que yo sufrí y a ninguno de los cubanos nadie se lo va a contar. Entonces, llegar al Uruguay, a un país democrático, a un país libre, una de las pocas democracias plenas en el mundo.
1: ¿Qué sentiste la primera vez que viniste al Uruguay?
0: Me erizaste. Ahora me acabo de decir porque es como, no puede ser. Decís, es un país pequeño en extensión y pequeño en cantidad de habitantes, pero es un gran país y tiene una democracia tan sólida, tan plena. Acá hay libertad, acá yo puedo hablar, yo puedo disentir sin cárcel, yo puedo opinar diferente. Yo llegué y vi que la gente decía, no estoy de acuerdo con lo que dice este gobierno, yo no sé qué. Yo decía, ay, este lo van a mandar preso porque ya está todo
1: claro,
0: mal.
1: Porque ya había sido educada y tenías el hábito de que no se podía criticar al Estado, al gobierno.
0: Por supuesto, es más, nosotros en casa, hoy por hoy, yo llevo 16 años acá, tengo hermosas amistades de todos los orígenes nacionales.
1: ¿Tu marido es uruguayo?
0: Mi esposo es uruguayo, mi hijo es uruguayo. Yo soy madre de un uruguayo que acá iba a hablar también de la multiculturalidad del Uruguay, de la génesis del Uruguay, de la construcción del Uruguay. Mi hijo es una mezcla interesante de migraciones, porque mi hijo viene siendo como una tercera generación. Mi suegra italiana, a la cual aprecio muchísimo, te mando un beso, Giuliana, vino en el siglo XX de Italia, de Salerno. La madre es la abuela de mi hijo. Y la madre de mi hijo, que soy yo, vine en el siglo XXI desde el Caribe. Entonces mi hijo tiene esa mezcla que sé que tienen muchísimos los uruguayos, por eso digo que no es la generalidad del uruguayo el que discrimina. Entonces, sí, llegar al Partido Nacional y ver que es el defensor de las leyes, la democracia y la libertad, para mí fue como, no. Es acá. Ver el programa del partido, estudiar la historia del partido.
1: Sos diputada suplente de sí, Pablo Abdala,
0: del
1: ¿no?
0: doctor Pablo Abdala, la verdad que un gran legislador.
1: Esta semana en el Parlamento.
0: Sí, tuve el honor de que confiaran en mí. Estuve esta semana en el Parlamento, el martes.
1: ¿Vos podés hablar? ¿Has tenido la oportunidad de armar o de presentar algún proyecto de ley?
0: Sí, el 14 de abril presenté un proyecto de ley de regularización migratoria para darle estabilidad jurídica a más de 30.000 solicitantes de refugios que hay hoy por hoy en el Uruguay, Peti, que no tienen una residencia permanente. Son personas que están en un limbo migratorio.
1: ¿Y qué cambia cuando se registran?
0: ¿Qué cambia? Que dejas de ser un residente en trámites y pasás a tener una estabilidad con una residencia permanente en el país. ¿Por qué razón? Hay muchas personas que vienen solicitando refugio y esas personas sienten que no tienen un apoyo o un respaldo. Su residencia puede ser renovada o puede no ser renovada. Hay personas que tienen una cédula que está por vencérsele. Hay personas que, por ejemplo, van a iniciar un emprendimiento, personas que llevan hasta 2 y 3 años viviendo acá en el Uruguay. Hay personas que van a iniciar un emprendimiento y no les dan un préstamo porque no tienen una residencia permanente. O hay personas que tienen situaciones del alquiler porque no tienen una residencia permanente. Hay niños menores de edad que a veces no pueden tener una continuidad en cuanto a la salud con especialistas porque no tienen una residencia permanente.
1: Los migrantes se encuentran con cosas nuevas cuando llegan al Uruguay o a cualquier país, ¿no?
0: Y entiendo también que el Estado uruguayo se encuentre con cosas nuevas cuando llegan nuevas situaciones y diferentes situaciones, porque acá se ha abierto una gama importante, y quiero decir que el proyecto de ley no va dirigido a los cubanos, ahí va dirigido a toda la sociedad.
1: ¿Todos los migrantes?
0: A toda la sociedad en sentido general, y acá lo explico rápidamente con dos puntos, Peti. Primero, hasta junio de 2025, de acuerdo a datos de ACNUR, el Alto Comisionado de las Naciones Unidas para los Refugiados, habrían aproximadamente unas 70.829 personas solicitantes de asilo, refugio, protección o que necesitan protección internacional acá en el Uruguay. Y se les había otorgado la calidad de refugiado a 1.461 personas nada más.
1: ¿Cómo te acuerdas de todos los números?
0: Me gustan los números. Me gustan. No me acuerdo de todo, pero me gustan los números. Y bueno, esas personas entonces no son solo cubanas. Hay cubanos, venezolanos, colombianos y dominicanos, son las nacionalidades, los orígenes fundamentales en estas solicitudes de refugio. Además, ¿por qué digo que no va solo para estas comunidades y va para todo el Uruguay? Uruguay tiene algo que es evidente y lamentablemente no podemos dar vuelta la cara. El futuro demográfico uruguayo es de envejecimiento. 5 años consecutivos, los fallecimientos han superado a los nacimientos. Tenemos una tasa de natalidad ultra baja. Y los migrantes que venimos acá, no lo digo yo, lo dice CERES, el Centro de Estudio de la Realidad Económica y Social, en el año 2020, es decir, que ahora ya la actualización es hasta diferente, aportamos varias cosas, entre ellas la fuerza laboral. El 75% de los migrantes que llegan al Uruguay llegan en edad laboral. El promedio mundial es de 57%. Llegamos en edad laboral y llegamos para trabajar, para insertarnos, para estar en la sociedad.
1: ¿Sentís que el uruguayo promedio tiene esa imagen del migrante que viene a trabajar y que no viene a ni invadir,
0: ni a delinquir, ni a robarles el trabajo a nadie?
1: Igualmente, el mundo no está siendo tan solidario con los migrantes, ¿no?
0: Creo que la migración ha sido el fenómeno de estos últimos años. ¿Por qué? Lamentablemente por las crisis políticas, económicas y sociales que están atacando no solamente a nuestra región, lo vemos en Europa también. Hace poco vimos en España todo lo que ocurrió.
1: Eso ya no es una oleada migratoria, eso es una invasión.
0: Eso sí, lamentablemente sí. Por eso es que insisto tanto, Uruguay es pionero.
1: ¿Eso le hace mal a los migrantes?
0: Le hace mal
1: las invasiones como la de los musulmanes. En Ceuta, por ejemplo,
0: hace mal. Creo que no solamente hace mal a los migrantes, nos hace mal a todos, a migrantes y a no migrantes. Por eso es que incluso hay países que tienen una mayor preparación y otros que tienen una menor preparación. Uruguay es un país de avanzada en cuanto al respeto de los derechos humanos y a la defensa de los derechos humanos.
1: Cuando hablamos de invasión, también podemos hablar de invasión cultural. ¿Sentís que los migrantes que vienen al Uruguay se adaptan a la realidad uruguaya con sus tradiciones?
0: El cubano
1: es un cubano que se uruguayiza.
0: Sí, nos adaptamos. Creo que nos adaptamos. Y más que adaptarnos, creo que hay un intercambio cultural, una interculturalidad. Yo lo veo a diario, ¿no? Pero no solo nosotros. ¿Quién no se ha comido un tequeño? ¿O quién no ha probado una arepa?
1: Me asusté por un momento.
0: ¿Un tequeño? ¿O quién no ha probado una arepa?
1: Sí, claro.
0: No, digo, ¿quién en este tiempo no ha sido atendido, por ejemplo, por un profesional de la salud que no nació en el Uruguay? Ya, puede ser venezolano, puede ser cubano, puede... ¿Quién no ha bailado una salsa o quién no ha bailado una bachata? Y yo bailo cumbia también.
1: ¿En serio?
0: Por supuesto, tango lo tengo pendiente porque mi esposo no me ha querido acompañar a clases de tango, pero yo bailo cumbia, bailo plena. Entonces creo que es un enriquecimiento cultural, más que...
1: Quiero hablar del tema médico, ya que estábamos hablando o tocaste el tema médico. ¿La medicina en Cuba es tan buena como la venden?
0: La medicina en Cuba tuvo un momento de brillo.
1: Ajá. Tuvimos acá en Uruguay médicos oftalmológicos.
0: Tuvimos, no, tenemos.
1: Tenemos.
0: Continúa todavía la brigada médica cubana en el Hospital de Ojos, en el San Juan.
1: ¿Allí trabajaste tú?
0: Ahí trabajé yo, sí.
1: Ajá.
0: Ahí trabajé yo. Sí, fui víctima, como tantos otros cubanos.
1: ¿Víctima?
0: Sí.
1: ¿De qué?
0: Sí. ¿Vos has escuchado, Peti, que dicen que las misiones cubanas son misiones de solidaridad? Se ha escuchado, creo que en todo el mundo, son misiones solidarias.
1: Sí.
0: ¿En qué radica la solidaridad? La solidaridad radica en la ayuda al prójimo, ¿verdad? En la ayuda desinteresada.
1: Perdón, se decía, sobre todo en el gobierno de Tabaré Vázquez, que a los médicos cubanos se les pagaba un dinero, una cantidad de dinero, que ese dinero iba al gobierno cubano, a la revolución, y la revolución le pagaba al médico migajas.
0: Exacto.
1: ¿Eso fue así siempre?
0: Sí, sí, fue siempre así, fue siempre así.
1: O sea que el médico que venía acá a curarle los ojos a los uruguayos no era algo que estaba realizando por amor al Uruguay, sino que era traído por la revolución, era un negocio entre gobiernos.
0: Bien, acá...
1: ¿Estoy siendo exagerado si digo...?
0: No, para nada, pero acá necesitamos separar dos cosas.
1: A ver.
0: De la misma manera que yo separo gobierno cubano y pueblo cubano, que no son lo mismo,
1: sí,
0: que es necesario también aclarárselo a la izquierda, acá uruguaya, gobierno cubano es una cosa, pueblo cubano es otra. Lo aclaro por muchas razones.
1: Sí.
0: Se han dado varias marchas y demás donde la izquierda ha salido en solidaridad con el pueblo cubano. Bueno, el pueblo cubano es una cosa y el gobierno cubano es otra. Y hay un divorcio bastante importante entre ambos por razones claro, obvias.
1: Uh-huh.
0: Entonces acá también tengo que hacer esa aclaración. Solidaridad no por parte del gobierno cubano. Por parte del gobierno cubano, las brigadas médicas cubanas, no solo la de Uruguay, sino las de todo el mundo, eran un mecanismo, o son las que quedan, un mecanismo de explotación laboral, un mecanismo de control y un mecanismo de enriquecimiento para el país. La exportación de servicios para Cuba es la segunda fuente de ingresos del país. La primera, lamentablemente, ¿sabes cuál es, Peti?
1: ¿Cuál es?
0: Las remesas familiares. El dinerito que después de partirnos el lomo nosotros, los exiliados cubanos, le mandamos a nuestras familias allá adentro para que no se nos mueran de hambre.
1: Tú le mandás dinero a tu familia en Cuba, sí, y el Estado, o mejor dicho, el gobierno, se queda con una parte.
0: Sí, por supuesto, por supuesto. Es así. Esos son los ingresos
1: o
0: que tiene
1: que
0: Cuba.
1: La revolución cubana le saca al cubano que trabaja acá en Uruguay y que le manda dinero, o en el mundo, y que le manda dinero a la familia.
0: Exactamente.
1: Y cuando trabaja, como por ejemplo en el caso de los médicos oftalmológicos, les cobra a ellos y le da migajas. ¿Cuánto cobraban, por ejemplo?
0: Bueno, cobrar no sabría decirte. En el tiempo en el que yo estuve, porque hubieron diferentes oleadas.
1: Sí.
0: Ahí luego hubo una flexibilización, por llamarlo de alguna manera, debido a las protestas que fueron bastante intensas cuando el gobierno de Bolsonaro con el programa My Médicos de Brasil. Ahí Bolsonaro tomó una actitud bastante positiva en cuanto a denunciar la explotación laboral, que no es que lo diga yo ni que lo haya dicho Brasil, lo dijo recientemente la Comisión Interamericana de Derechos Humanos, que hay indicios de violación en los convenios laborales, de trato de personas, de explotación laboral. Lo dijo la ONU, lo dijo el Parlamento Europeo, lo dijo lo han dicho distintas instancias. Y entonces sí, en el tiempo en el que yo me encontraba, ¿qué hacían? Ese dinero que ya Uruguay pagaba, ojo, que vuelva a lo mismo,
1: sí,
0: el gobierno cubano,
1: sí,
0: pueblo cubano, los técnicos, los profesionales, los médicos, los licenciados, las enfermeras que venían y van a todo el mundo y lo hacen con un amor imponente, lo hacen de corazón. Esa calidez que ven en todos los profesionales es así, no la impostan, nadie
1: bien
0: los está obligando. La dictadura todavía no nos ha sacado la ternura, ni el ser humanos. Eso sí se hace con solidaridad y con el corazón. Ahora, ¿dónde no está la solidaridad? En la explotación que hay detrás del gobierno. Los países le pagaban. ¿Qué hacían ellos? no sé, que creo que lo que llegaba a nosotros podría ser, no lo voy a llevar a porcentaje porque dependía mucho de la situación, pero eran migajas. Uh-huh. Y esas migajas, al menos en el tiempo en el que yo estuve, no te la daban en la mano, iba a una llamada cuenta congelada. ¿Qué es una cuenta congelada? Algo que el gobierno, cuando recibía el dinero de los países que le pagaban, te lo ponía, las migajas que te decidía dar, 10%, 15%, asumo, te lo ponía en una cuenta y esa cuenta tú no la podías tocar. Hasta que tú no regresaras a Cuba 6 meses después. Eso garantizaba, ¿qué cosa? El control de las personas. Es decir, tú no tenés tu dinero en la mano. Si tú no regresas a tu país, tú no vas a cobrar por tu trabajo.
1: Estamos con Ladies Aguilera, que es cubana, pero uruguaya también.
0: Uh-huh, exacto.
1: Es diputada por el Partido Nacional, estuvo en el Parlamento este martes.
0: Uh-huh.
1: ¿Estuviste en Cuba? ¿Volviste con...? ¿Llevaste a tu marido y a tu hijo? ¿Pudiste?
0: Sí, por supuesto. He estado en Cuba y...
1: ¿Y qué sentís cuando volvés?
0: Miedo.
1: ¿Por qué miedo?
0: Porque todo cubano que viaja a Cuba lo hace con miedo. Miedo de lo que te vas a encontrar, miedo de que no te dejen salir o de que no te dejen entrar.
1: ¿Vos tenés miedo al hablar acá en un país democrático y libre?
0: No.
1: ¿No tenés?
0: Ya el miedo lo asesiné. No, se terminó. Con miedo no vamos a ningún lugar, Peti. Llevamos muchos años callados. Ya basta. Si nosotros no tomamos la voz, si nosotros no tomamos la posta, hay una frase que a mí me llega muy profundo del prócer José Gervasio Artigas,
1: uh-huh,
0: cuando dijo: nada podemos esperar si no es de nosotros mismos. Entonces, una vez que uno despierta, que uno ve que existe algo, por mucho que sientas miedo, que sientas preocupación por mi familia que está allá adentro, yo no me voy a callar. No me voy a callar porque la libertad de Cuba, el futuro de Cuba, no solo depende de quienes están allá adentro en la caliente, porque en Cuba todos los días hay levantamientos y manifestaciones, pero eso no sale. Todas las noches, ya ni siquiera de noche, de día, la gente sale a la calle.
1: ¿La gente no tiene miedo?
0: Ya la gente
1: antes tenía miedo.
0: Por supuesto, la gente se comió el miedo. En Cuba hubo un punto de inflexión, a mi juicio, y
1: ¿qué
0: lo fue
1: cuál?
0: El 11 de julio de 2021.
1: ¿Qué pasó el 11 de julio de 2021?
0: Cuando salió todo el pueblo cubano a las calles, autoconvocado, nadie le estaba pagando. Nadie le estaba pagando. Salieron ya cansados de tanta miseria, de tanta opresión, y salieron a las calles a pedir una sola cosa. Es increíble. Algo que acá se tiene, se respira, se siente, se toca. Libertad. Eso es lo único que quiere el pueblo cubano. Libertad. Y ese 11 de julio salieron miles de cubanos a las calles y la represión estuvo al día. Hoy tenemos más de 1.300 presos políticos. Desde entonces.
1: ¿Sigue habiendo presos políticos
0: por supuesto,
1: en Cuba? Y desaparecidos también.
0: Desaparecidos también. Y hay condenas incluso. Me viene a la mente ahora, porque es una mujer afrodescendiente también, la de Lisandra Góngora. Una mujer que fue condenada a varios años de prisión, 15 años de prisión, 14 años de prisión. Una mujer con 5 hijos. Lo único que hizo fue salir ese 11 de julio pacíficamente a pedir libertad. Eso es concebible, Peti. Yo le pregunto al uruguayo, a la uruguaya que nos escucha. Cuando salen en las marchas, en las manifestaciones, en los paros, que vemos que cierran 18 de julio, que cierran, y van pidiendo y reivindicando,
1: uh-huh,
0: las cosas que consideran justas o no justas, las cosas que se analizan y consideran que deben pedir. Imagínese que el Estado uruguayo salga dando palos y para la cárcel todo el mundo.
1: ¿Los dirigentes sindicales otros en Cuba pueden levantarse contra el gobierno como lo hace el PIT-CNT hablando mal del gobierno, por ejemplo?
0: ¿Qué dirigentes sindicales?
1: No
0: Peti,
1: sé.
0: Estado, gobierno, partido, sindicato, es exactamente lo mismo. Yo vine a entender lo que era un sindicato acá. ¿A los cubanos también le hablas de sindicato?
1: Los,
0: y se espantan.
1: Los uruguayos van a Cuba el primero de mayo.
0: Uh-huh.
1: ¿Son los mismos actos que hay acá en Uruguay? ¿Qué pasa? ¿Qué cara puso? ¿No es el mismo acto del Día de los Trabajadores?
0: No, para nada. Acá van al acto del primero de mayo por convicción. sí. porque consideran que deben ir a apoyar, porque tienen sus ideales, porque tienen su ideología. En Cuba, si no vas al acto del primero de mayo, sos boleta. Todas esas personas que vemos ahí, que igual este año fue un fracaso absoluto, ¿no? Todas esas personas que vemos, porque yo fui a muchos actos del primero de mayo, y los cubanos que me están escuchando saben de lo que les estoy hablando. Y quienes no son cubanos que estuvieron allí en La Caliente y la vieron también, los que quisieron verla, no los que fueron a abrazarse con Díaz-Canel. Esos no la van a ver. Los primeros de mayo son obligatorios. Ya desde el día antes...
1: ¿Qué es obligatorio? ¿Ir?
0: Ir al acto? A los actos. Ya desde el día antes te están diciendo. A partir de las 4 de la mañana, de las 5 de la mañana, los puntos de concentración son tal, tal, tal y tal.
1: Ah, te dicen dónde te...
0: Por supuesto.
1: Te y está si todo es... bien ordenadito. Me gusta esto.
0: Bueno, ese aparato represor es el que nos ha mantenido a nosotros en esta situación hasta ahora, ¿no?
1: Ajá.
0: Y en esa desconfianza, además, porque nosotros siempre desconfiamos del que está al lado.
1: Claro.
0: Esa desconfianza.
1: Porque genera eso también, ¿no?
0: Precisamente. ¿Pero para qué? Para mantenernos sometidos y calladitos. Entonces, son las herramientas de control que utilizan: el hambre, el miedo y la desconfianza.
1: El hambre, del miedo y la desconfianza. Vamos a hablar luego de la pausa.
0: Muy bien.
1: Estamos con la diputada cubana. ¿Cuál es? Cantame una canción cubana, la mejor, la más divertida. A ver.
0: Anda. Ah. Bien. Anda, me mataste. Ah. Una canción cubana.
1: Sí.
0: Ah. Me vienen muchas y no me viene ninguna a la cabeza. Ay, no hay que llorar, que la vida es un carnaval y las penas se van cantando.
1: Oh, oh, oh.
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21: 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Hay quien necesita hablar.
22: Complejo, diría yo, o diferente, al menos cuando yo lo estudié. En Cuba nosotros tenemos que rendir exámenes de ingreso para poder acceder a la facultad.
23: Bien.
22: Y yo particularmente rendí exámenes de ingreso también para acceder al liceo. Yo estaba en un instituto especial, Instituto Preuniversitario de Ciencias Exactas, o Instituto Vocacional, donde tenías que tener un rendimiento académico específico para poder permanecer ahí, si no, ibas a un instituto común.
23: Bien.
22: Entonces yo tuve que rendir exámenes de ingreso para entrar ahí, mantener el nivel, y luego rendir examen de ingreso para poder entrar también a la facultad. Entonces se hacían como una especie de escalafón, y las carreras que iban llegando, las que ellos consideran que en 5 años iba a tener, las más cotizadas eran las que menos cupos tenían. Entonces era como una competencia más bien de conocimientos, por llamarlo de alguna manera. Entonces, así era como se distribuía, no sé si me hago entender.
23: Sí.
22: No es como acá, que vas y te inscribís y son 300 alumnos de derecho, tú vas, rendís tus exámenes, te forzás, no, ahí ya hay muchos filtros antes de llegar a... E incluso,
23: ¿vos preferís esa manera?
22: No sé, no me he planteado eso. Capaz que...
23: Pero vos te recibiste.
22: Yo me recibí, sí. Me recibí de ingeniera en telecomunicaciones y electrónica y revalidé mi título acá en Uruguay en el año 2015.
23: ¿Y también en cuanto a la medicina tenés un posgrado o algo?
22: Sí, tengo una especialización en equipos de optoelectrónica y láser. Son de oftalmología, equipos de alto nivel.
23: Por eso te dedicaste a eso en el CEMBOA.
22: Exacto. Y además en electromedicina. que es la parte, el digamos, de la parte de técnica de los equipos médicos. La reparación, la instalación, el adiestramiento incluso al personal médico que va a utilizar los equipos de alta tecnología, que es la palabra correcta que debe decir. Entonces sí, tengo esa, me encanta además esa parte. Pero sí, esa era la manera del acceso a la educación, ¿no?
23: Estábamos hablando de los primeros pasos al elegir el Uruguay.
22: Ahí
23: cuando
22: está.
23: Cuando viniste a asentarte acá al Uruguay.
22: Bien.
23: Hace 16 años.
22: Sí.
23: ¿A qué cosas tuviste que adaptarte en el Uruguay?
22: Ahí fue muy fácil. Bien. El Uruguay a mí me enseñó muchísimas cosas.
23: Bien, tírame.
22: Yo estoy muy agradecida con el Uruguay, con su gente. Son muy solidarias, son muy cálidos. Yo llegué y me dijeron, mira que nosotros somos grises y somos apagados. Eso es una mentira. El uruguayo ni es gris, ni es apagado, ni las uruguayas en sentido general. Y son muy solidarios. El Uruguay a mí me enseñó también un poco a madurar mi cabeza y a pensar con cabeza propia. A mí...
23: ¿Vos viniste sola?
22: Sí, con una mano adelante y otra mano atrás.
23: ¿Sin dinero?
22: Y unos 900 dolaritos más o menos.
23: Bueno,
22: para mí yo traía el mundo,
23: sí,
22: en
23: claro,
22: las manos.
23: Vos dijiste, ah, me
22: las
23: como
22: de
23: el
22: veces
23: mundo.
22: Que pasé por la Coruñesa,
23: sí.
22: Y vi que había en los alfajorcitos esto y yo no me los podía comer porque o era eso y la cantidad de arroz con atún que comí no tiene nombre. Amo el arroz con atún igual. Era eso o bueno, está. Y los conitos que habían en la Cigal y los de McDonald's en aquel momento.
23: Pero
22: valían
23: se está
22: 20,
23: pasando un
22: pesos.
23: Chivo tras otro. Claro, yo entiendo que estando en Cuba no tengas nada, ¿no? No podías ni ir a Copelia.
22: No.
23: Contale a la gente qué era Copelia o qué es Copelia.
22: Bueno, yo soy del interior del país, Betty.
23: Ajá.
22: Yo soy de 800 y tanto kilómetros al lejos de la capital.
23: Bien.
22: Fui a Copelia alguna que otra vez, sí, porque sí. Estudié
23: contale
22: en
23: a la,
22: la
23: gente.
22: Habana. Copelia es como una heladería,
23: sí.
22: Donde todos los helados tienen el mismo sabor, pero diferente color. Claro, eso es lo que me decía a mí también. Cuando nosotros a veces íbamos y decíamos, bueno...
23: Si será jodido el comunismo que te hacen helado de diferente color en vez de hacer diferente sabor.
22: Yo una vez fui con una amiga, y voy a decir esto que no lo había dicho.
23: ¡Qué trucho!
22: Una vez fui con una amiga y, sí. Y teníamos una... Además de filas inmensas para poder entrar.
23: Sí. Para, ¿hay una fila para cubanos y los turistas entran así nomás?
22: Y... sí. Yo les quiero decir también que en Cuba no es un tema de que lo escuchamos mucho también, sé que no me lo has preguntado, Peti, pero lo voy a decir.
23: Dilo.
22: No es un tema de bloqueo, no es un tema de embargo, es un tema de falta de libertades. En Cuba, hasta ayer prácticamente, es una expresión, no quiere decir que sea ayer mismo,
23: sí.
22: Nosotros los cubanos, los nacidos en Cuba, no podíamos entrar a los hoteles. Imagínense que un uruguayo...
23: ¿A los restaurantes tampoco?
22: Tampoco. Uh-huh. Vaya al Radisson... y quiera alojarse en el Radisson y le digan que no, porque es un nacional uruguayo. No podíamos. Ni siquiera al principio los cubanos que residían en el exterior. Después hubo una apertura, y lo vuelvo a entrecomillar, donde ahí necesitaron los recursos de esos cubanos que residían en el
23: ¿Eso
22: exterior.
23: ¿Eso también pasaba con playas?
22: También, sí, también.
23: ¿Hay entonces, playas para cubanos y
22: No es que haya playas para uno y playas para otro. Cuando se construyen los hoteles,
23: sí.
22: Sobre la línea de playa,
23: sí.
22: Bueno, se construye el hotel y la playa queda como el lado de atrás, ¿no?
23: Claro.
22: El hotel. Entonces hay guardias de seguridad y todo. Es decir, acercarte.
23: A los hoteles no podías ir, a los restaurantes tampoco.
22: No, tampoco.
23: Y a las heladerías tenías una fila para cubanos y los turistas pasaban así nomás.
22: Sí. Si querían, sí.

0: ¿Y no le genera al cubano una bronca desmedida eso?
1: Yo creo que una manera de una impotencia, más bien. Ajá. Creo que genera una impotencia, un dolor, una falta de
0: Pero hay unas ganas de sublevarse, protección. ¿No?
1: Y creo que también

0: es la continuidad dolorosa y triste de un mismo sistema.
1: ¿Y cómo se siente un cubano viviendo en Uruguay viendo que el Frente Amplio se abraza con Díaz-Canel? Ejemplo, Mario Vergara, el intendente de Montevideo, o Fernando Pereira, el presidente del Frente Amplio.
0: Siento vergüenza y siento tristeza y siento lástima. Porque una de las cosas que me parece que no corresponde...
1: ¿Hay ideología ahí o hay algo más?
0: Iba justo a eso. Esto no es un tema de... No debería ser lo que está ocurriendo con Cuba, lo que está ocurriendo con Venezuela, porque tampoco podemos dejar fuera a Venezuela. Lo que está ocurriendo con Nicaragua ahora, este señor dijo, sí, fuera elecciones, para que ellos no vengan, para que ellos. Y lo que está ocurriendo no es un tema de colores políticos, no es un tema de ideología, es un tema de derechos humanos. Entonces, lo vuelvo a repetir.
1: Está bien, pero cuando...
0: La izquierda no puede decir...
1: Cuando la izquierda se abraza con el poder dictatorial, ¿es por ideología o por alguna cosa...
0: Creo que puede haber un entramado de varias cosas. Una de ellas es por ideología. ¿Qué pasa? Ahora Cuba ya reconoció que ese modelo que instauró en el país es un fracaso total. Lo acaban de reconocer, lo acaba de reconocer Díaz-Canel. Lanzó 176 medidas para flexibilizar no sé qué. Todo es buscando y ganando tiempo para algo. Entonces creo que la izquierda ya tiene un discurso vetusto, un discurso donde la alta moralidad de que somos los defensores de los derechos humanos, de las clases oprimidas, se le ha caído. Entonces, en esa ideología, Cuba, para ellos, es la bandera que les queda para ir sujetando y diciendo, bueno, hay una revolución que tuvo, ya fue, ya está, no existe más.
1: Estos días estuviste en el Parlamento como diputada del Partido Nacional, utilizando la banca del doctor Pablo Abdala como suplente.
0: Sí.
1: ¿Vos qué relación tenés con los diputados comunistas? ¿Vos podés tener una buena relación y un buen diálogo y explicarles que lo que ellos levantan es una... ¿mentira?
0: Es una mentira, es un discurso vetusto, es un discurso retrógrado, es un discurso que ellos
1: mismos
0: que no se sostienen por su peso. ¿Pero lo
1: hablás? ¿Podés tener relación con ellos?
0: Realmente no hemos tenido la oportunidad, no he tenido yo la oportunidad personalmente, voy a ser sincera, de acercarme a ninguno. Tampoco ninguno se ha acercado a mí para consultarme. Sí. Ahí hay una bilateralidad.
1: Sí.
0: Pero creo que tampoco... hay que ir hasta el Parlamento ni dialogarlo en el Parlamento. Somos casi 60.000 cubanos acá. Cualquiera que quiera ver la realidad de Cuba o lo que realmente está pasando y no seguir sosteniendo mentiras, es fácil. Cualquier cubano. Creo que eso es una de las cosas también que en cierta medida molesta un poco a la izquierda. La cantidad de cubanos que existen en el Uruguay que han venido a tirarle abajo ese relato. Porque es un relato.
1: ¿Crees que a la sociedad... uruguaya, la izquierda uruguaya, le molesta la cantidad de cubanos que hay en Uruguay?
0: No digo que le moleste la cantidad de cubanos, digo de que la cantidad de cubanos ha venido a compartir con la población uruguaya, y cuando hablo de izquierda, aclaro, me gusta aclarar los términos, estoy hablando de la dirigencia del Frente Amplio, y por un lado están los votantes, no estoy hablando de los votantes.
1: Bien, la dirigencia del Frente Amplio en estos días dijo... que no estaba de acuerdo con deportar a los cubanos que Estados Unidos envíe a Uruguay. Incluso hoy ya se sabe que Estados Unidos ha mandado información a nuestro país. ¿Qué sentís como cubana, pero también como diputada nacional, que el Frente Amplio y Fernando Pereira digan que no están de acuerdo en deportar a los cubanos al Uruguay?
0: Bueno, el tema de las deportaciones, Peti, es un tema bastante complejo y bastante sensible, ¿no? Yo, en primer lugar, lo que pienso es que hay un divorcio total del Frente Amplio y del gobierno. Frente Amplio es la fuerza política que gobierna en estos momentos en el Uruguay. Creo que no hay una conexión. Están divorciados, ¿no? ¿Divorciados por qué? Porque el gobierno es quien está realizando las negociaciones con el gobierno de los Estados Unidos. El Frente Amplio es la fuerza política que está gobernando en estos momentos.

0: Entonces, si el gobierno desde el Poder Ejecutivo está realizando ciertas negociaciones y sale el presidente del Frente Amplio a ir en contra de estas negociaciones, a mí me parece que hay como un ruido ahí bastante importante, ¿no? Sin contar la cantidad de improvisaciones que ya se vienen realizando. ¿Esto es parte también de una improvisación más? Una de las cosas que le exijo al gobierno uruguayo y a su fuerza política también, ¿qué le exijo? No, ¿qué le pido? Exigir quizás sea una palabra muy fuerte. Que le pido es que haya transparencia en este diálogo y que sean consecuentes, que no sigan improvisando y que espero que estas negociaciones que se están desarrollando no sea una manera de ganarse el aprecio o congraciarse con el gobierno de los Estados Unidos, ¿no? Ni que hablar. Entonces, sí, he escuchado el posicionamiento que han tenido al respecto y bueno, creo que es parte también de ese discurso, la transparencia, que le expliquen también al pueblo uruguayo qué es lo que está pasando, qué es realmente lo que están negociando, qué están haciendo detrás de eso. Que no olviden que tenemos también 30.000 personas, más de 30.000 personas acá en el Uruguay, solicitantes de refugio, migrantes también, que están a la espera de una respuesta, de una residencia permanente.
1: ¿Qué opinas de Trump?
0: Opino de Trump que además de ser el presidente de los Estados Unidos...
1: ¿Lo ves como tiene... una persona que tiene en sus manos la oportunidad de hacer lo mismo que hizo con Maduro, con Díaz-Canel?
0: Sí, puede tener la oportunidad de hacerlo.
1: ¿Te gustaría que lo hiciera?
0: Mira, Peti, ahí es un tema bastante delicado. Yo no estoy de acuerdo con una intervención en Cuba. No creo que a nadie le gustaría que interviniera en su país de ninguna manera posible. Yo lo que sí digo es que Cuba necesita un cambio urgente, necesita un cambio ya. Lo que sí digo es que hace casi 7 décadas el mundo entero ha mirado hacia otro lado. Los organismos internacionales, ¿qué han hecho? Condeno, voto, voto, voto, de censura, voto. Y el pueblo cubano se sigue muriendo de hambre. A Rivera están entrando por día más de 30 cubanos.
1: ¿Acá en Uruguay?
0: Acá en Uruguay, solicitantes de refugio. Entonces, es evidente que Cuba está atravesando una crisis.
1: ¿Es cierto lo de los apagones? ¿Es cierto lo del hambre?
0: De toda la vida, desde que yo nací, Peti. El hambre, los apagones, la falta de agua, la falta de comida, la falta de transporte, desde que yo nací. Y ya tengo 4 décadas. Desde que yo nací es exactamente el mismo escenario. Ahora se han intensificado. Ahora hay lugares que llevan más de 50 horas sin electricidad mientras nosotros estamos hablando.
1: Pero es una locura eso.
0: Es una locura. Hay lugares que llevan más de 3 meses sin agua potable mientras nosotros estamos hablando. Hay madres que ya no están enviando a sus hijos a las escuelas porque no saben qué van a darle de comer.
1: ¿Qué fue de aquel acercamiento que tuvo Barack Obama siendo presidente de Estados Unidos? ¿Fue un bluff?
0: Por parte de Cuba, sí. Un blef, como los tantos blef, como la despenalización, perdón, del dólar que hicieron cuando se vieron apretados hace un tiempo, como la apertura a los emprendimientos del cuentapropismo, como la apertura supuesta al internet, como estas 176 medidas, todo fue un bluff. Es parte de una estrategia para sacarle presión a la caldera y seguir ganando tiempo y no irse del poder, ¿no? Eso ni que hablar, y seguir oprimiendo al pueblo. El gobierno cubano, los dictadores cubanos son los asesinos de turno de millones de cubanos. Están sentados sobre la economía, sobre la salud, sobre la educación, sobre la esperanza de un pueblo entero. Y eso creo que el mundo no lo veía mucho hasta que comenzó un éxodo masivo de cubanos y decidimos no callarnos.
1: ¿Tuviste suerte de poder venir en avión?
0: Sí, yo sí.
1: Hay muchos cubanos que han venido... escapando entre la selva.
0: Exacto, y no solo al Uruguay, a distintas partes del mundo. Hay muchos cubanos que han cruzado el estrecho de la Siberia, con todo lo que eso implica.
1: Y hay muchos cubanos en Miami. ¿Cuántos cubanos han en Miami?
0: Hay un montón. Nuestra mayor parte de la migración, del exilio, está en los Estados Unidos. No sé.
1: Te saqué una sonrisa hablando de Miami.
0: No, porque digo, ¿cuántos cubanos están? Siempre que me hablan de cubanos, para mí es una alegría, porque... somos parte de un mismo tronco, de un tronco común, de la identidad. Eso es algo que también Uruguay me ha enseñado. Yo siento identidad, siento arraigo, siento pertenencia, siento respeto hacia el Uruguay. Y no es porque me coma una milanesa o me coma un chivito. Es porque canto el himno con el mismo fervor, respeto, juré la bandera, se me eriza la piel en cada uno de los actos del 19 de junio, respeto las fechas patrias. Entonces, los cubanos estamos también tan desarraigados que cuando escuchas cubanos en cualquier parte del mundo te saca una sonrisa. Y en Estados Unidos, no sé, si somos 4 millones, en Estados Unidos deben haber 2 millones seguro.
1: ¿Qué se sentía en Cuba cuando vos vivías en Cuba? Sobre los balseros que cruzaban en balsa a Miami, ¿eran vistos como
0: gusanos, vendepatrias, apátridas? Eran sus familias o los que tenían que volver, eran expuestos a escarnios públicos, a los llamados actos de repudio. Eran esos actos donde supuestamente el pueblo salía a las calles a ofender, a gritar, a golpear a las personas que pensaban diferente o habían intentado.
1: ¿Se te pasó por la cabeza alguna vez huir en balsa?
0: No, no. Pasa que mi transformación y mi proceso creo que fue diferente, ¿no? Fue más allá. Fue evolucionando con el tiempo, pero no se me pasó nunca por la cabeza. Hay muchos, no sabremos cuántos miles de cubanos perdieron la vida en ese trayecto, ¿no? Buscando lo mismo que estamos buscando los cubanos que estamos hoy acá, un futuro mejor para nuestras familias. Yo me he cruzado con varios cubanos, Peti. El otro día me crucé con una parejita, divinos, que venían en su autito. Él se bajó, me saludó, andaba con su esposa, iban a escribir a el otro día, para nosotros el otro día es ayer o es mañana, sí. El otro día es hace como 2 meses. Y me dice, Uruguay a mí me cambió la vida. Uruguay a mí me dio todo. Yo acá en Uruguay vine con mi esposa, con su hijo, y tenían un bebito de 2 meses y tanto que había nacido acá, un uruguayo. A eso venimos también, a aportar a la sociedad. No solo desde económico, no solo de lo cultural, venimos a aportar con la natalidad. Tenían un niñito y otro de 7 o 9 años que había llegado. Me dice, yo acá soy feliz, yo acá puedo respirar. Tengo a mi esposa, tengo a mis 2 hijos, tengo mi autito y tengo mi pequeño emprendimiento. Yo no le pido más a la vida.
1: ¿Qué sentiste el 10 de marzo? Cuando asumiste por primera vez la banca en el Parlamento.
0: Sentí mucha responsabilidad, mucho agradecimiento al Uruguay, a su gente, a la ciudadanía que me puso ahí, a los militantes de mi partido, a los dirigentes, a Gloria Rodríguez, quien en el fragor de la entrevista no le he mandado un fuerte abrazo.
1: Gloria Comenzaste Rodríguez. En la política sí. Por Gloria
0: sí,
1: Rodríguez.
0: De la mano de Gloria Rodríguez. Sé que de la mano suena como que me llevaba de la mano, sí, pero de bien. La mano de Gloria Rodríguez. Una mujer, una militante de todos los tiempos, además diputada, senadora, una mujer muy comprometida y laburante como nadie. Agradecimiento también al doctor Pablo Agdala, un legislador, la verdad que intachable. Y a mis compañeros de militancia y a toda la ciudadanía uruguaya. Y responsabilidad y mucho orgullo y nervios, ni que hablar, porque todos somos personas, ¿no? Nunca pensé entrar al Salón de los Pasos Perdidos. ¿Vos viste lo que es eso, Betty? Es como entras al Salón de los Pasos Perdidos y decís, estoy tocando un pedacito de democracia. Acá se legisla y se legisla de verdad. Acá se respeta y es como una paz. No, imponente, imponente.
1: ¿Te gustaría trasladar todo eso que sentiste para tu Cuba?
0: Me encantaría tener... y a mi familia, ni que hablar. Mi familia es mi columna vertebral, es mi sostén. Mi esposo, mi hijo. Y sí, me encantaría poder llevar a mi hijo algún día... Y decirle...
1: En democracia.
0: Y decirle,
1: a Cuba.
0: Estás caminando por un país libre y democrático. Costó. Porque yo creo además que la libertad a todos y cada uno de los países que la han logrado y la democracia ha costado. Ha costado. No es algo que se regala. Pero sí, me encantaría poder que mi hijo pudiera ir a donde yo nací y caminar y tocar la tierra y decir, estoy en libertad. No solo por mí. Porque de alguna manera yo vivo en un país libre y tengo toda la obligación y todo el compromiso de que Cuba lo sea, sino por los 8 millones que siguen ahí adentro, que no pueden hablar, que no pueden salir, que no se pueden expresar. Porque Rosa Luxemburgo decía que quien no se mueve no siente las cadenas. Entonces hay mucha gente adentro de la isla que tampoco está sintiendo esas cadenas porque ha normalizado la miseria, el dolor y la opresión. Entonces, también por ellos, me gustaría una Cuba libre y soberana. Soberana de verdad.
1: Pausa.

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0: me cuide. Él hace como tres... El daño antropológico que tenemos nosotros es brutal.
1: Los cubanos. Por haber crecido en dictadura bajo una opresión constante.
0: Bajo una opresión, bajo una manipulación.
1: Adoctrinamiento.
0: Bajo un adoctrinamiento, bajo una tergiversación de la realidad. Acá yo me enteré que las noticias que pasaba Telesur estaban seleccionadas.
1: No te puedo creer.
0: Horrible. Yo me entero de cada cosa acá que es imponente. Sí. Hace tres años atrás yo iba en el auto.
1: Sí.
0: Y veo un control policial de rutina, ni que hablar.
1: Acá en Uruguay,
0: claro, sí. Me iban a pedir la libertad del auto. Yo iba hablando con mi esposo y le dije a mi esposo, no cortes. Iba hablando por alta, en manos libres.
1: Sí, sí.
0: No llevábamos ni cinco minutos. Digo, aclaro a los oficiales de tránsito también, que sí. No venía en ninguna infracción. Y le digo, no me cortes, por favor. Te pido que no me cortes, me está parando la policía. Me dice, gorda, ¿te irán a pedir la libreta?
1: No me cortes.
0: Me dice, gorda, pero además... Soy una persona que llevo un tiempo ya en la política. Vengo militando desde hace mucho.
1: Claro, y en Uruguay también.
0: No conocimiento. Tiene... Claro, sí. Entonces le dije, no cortes, te pido por favor, lo puse ahí en altavoz. El oficial, con la mayor amabilidad del mundo, me dijo, buenas tardes, bueno, lo único me dijo señora, ese es el único tema, pero bueno, está bien. Yo le bajé el vidrio como así.
1: Claro, porque son hábitos y miedos que aprendiste en Cuba.
0: Y lo tenemos a tenerle miedo, intrínsecos, claro. Que ya es una cosa... Buenas tardes, ¿me permite su libreta? Yo le permití la libreta, el coso de la... Muy bien, no duró ni un minuto. Y mi esposo me decía, ¿viste que no era nada? Bueno, ese es el miedo tan profundo que nos han instaurado en todos lados. Por eso yo les quiero agradecer por también, en esa parte que toca al Uruguay, derribar esos miedos. Yo quiero agradecer por eso. Quiero agradecer a la libertad del Uruguay. Quiero agradecer, Peti, y quiero que lo entiendan las uruguayas y los uruguayos, los que nacieron acá, los que no nacimos acá, que este país goza de una libertad imponente y que hay que defenderla, hay que custodiarla. Uh-huh. En 2020, el 13 de marzo de 2020, ¿qué pasó ese día?
1: La pandemia.
0: El primer caso confirmado de COVID-19 en el Uruguay.
1: ¿Tú ya estabas acá?
0: Por supuesto, gracias a Dios yo estaba acá. ¿A qué fue lo primero que el presidente Luis Lacalle Pou convocó en ese tiempo? A la libertad responsable. En una situación tan crítica, donde el mundo entero no sabía qué iba a hacer, delfines en Venecia, la población se había retirado, uh-huh. Había un miedo mundial, millones de personas estaban falleciendo, sí. Teníamos miedo, no sabía si tapaboca no, vacuna sí, vacuna no. Había un colapso mundial.
1: ¿Para cómo se vivió el COVID en Cuba?
0: Catastrófico. Estaban llamando a escondernos, a taparnos, a salir, al encierro. ¿Y a qué llamó el Uruguay? A la libertad. Responsable. ¿Y Luis qué hizo? Nos puso un pedacito de responsabilidad y de libertad a los 3.5 millones en la mano. Tú sos libre, pero te pido que seas responsable con tu libertad. ¿Cómo Uruguay transitó la pandemia? Fue algo imponente. En comparación con otras potencias que tenían otros avances tecnológicos, otras situaciones. Entonces, un país que ante una crisis como esa, donde el mundo entero estaba colapsado, llama a la libertad, es un país para respetar y para cuidar. Y para eso estamos acá también nosotros los migrantes, para integrarnos, para ser parte, para respetar y para cuidar.
1: Recién hablabas de Luis Lacalle Pou,
0: sí.
1: El expresidente, y vos como cubana asocio la imagen de Lacalle y la de Díaz-Canel. ¿Qué sentiste cuando le recitó Patria y Vida?
0: Varios cubanos ese día en la cumbre de la CELAC en 2021 fue. Salimos a las calles del Uruguay con la canción Patria y Vida a volumen, respetando, ¿no?, los temas sonoros porque sabemos que está. Sentí una profunda admiración, un profundo respeto y una profunda certeza de que estoy en el partido correcto y con el líder correcto. ¿Qué otro mandatario del mundo entero es capaz no solo de defender la libertad y los derechos de las personas que nacieron en su país, sino de defender la libertad y los derechos de las personas que no nacieron en su país. Nadie. Pero él fue allí y le dio la cara al dictador Díaz-Canel y en su propia cara le gritó, bueno, no fue gritado, le dijo que no siga corriendo la sangre por querer pensar diferente. ¿Quién le dijo que Cuba es de ustedes si Cuba es de toda su gente? Imponente. Imponente.
1: Si tuvieras a Díaz-Canel delante, ¿qué le dirías?
0: ¿Tengo que resumir o tengo que...? Si tuviera a Díaz-Canel delante, le diría que no le guardo rencor. Le diría que se hagan a un lado. Porque a Cuba la tenemos que construir. Pero no la vamos a construir desde el odio y desde el rencor. Yo creo que la dictadura va a caer y que el mayor triunfo de nosotros los cubanos, los que están en la isla y los que tuvimos que partir, no va a ser solo cuando caiga la dictadura. Va a ser cuando nosotros nos podamos mirar a los ojos y no ver al cubano de adentro y al cubano de afuera, sino todos juntos construir un país libre, sin rencores y con justicia. Y no estoy diciendo con esto, Peti, que vayamos a ir directamente a olvidarnos de lo que pasó. Eso no quiere decir que lo olvidemos. Lo que sí quiere decir es que tenemos que dejar a un lado y construir, no desde el odio estéril, porque vamos a hacer exactamente lo mismo que son ellos. Que haga un paso al costado, que deje de sentarse sobre las cabezas de millones de cubanos y que nos dé la posibilidad, porque somos capaces de hacerlo, de reconstruir una Cuba libre y democrática de verdad. Que se vayan. Que se vayan. No queremos más dolor, más sufrimiento, más familias separadas, más madres rotas, más hijos rotos. Que se vayan ya. Eso le diría.
1: Gracias por venir, ladies.
0: Muchas gracias por la invitación. Gracias a todos los que nos escucharon. Y gracias al Uruguay. Gracias a la comunidad. Y bueno, acá está mi compromiso. Desde donde estoy, para continuar trabajando por, para y con todas las uruguayas y todos los uruguayos.
1: Lady, vamos a terminar la entrevista con dos secciones.
0: Sí.
1: La primera es... esta.
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1: Jugamos a una palabra con Ladies. ¿Cómo estás? ¿Bien?
0: Bien, estoy
1: ¿Hay
0: bien.
1: Programas así en Cuba?
0: No, Betty, por favor.
1: ¿No hay programas como Malos Pensamientos en Cuba?
0: No, por favor. No tengo la policía allá afuera, ¿no?
1: No, no.
0: No, es una broma.
1: Pero
0: no,
1: sería un golazo, ¿no? Metemos el primer programa, no nos sacan
0: nada.
1: Pero
0: eso sería genial, sí. Por favor. Ni que hablar. ¿Un último saludito puedo?
12: No.
1: ¿Otra vez? ¿De quién te olvidaste?
0: Me olvidé de una organización de la sociedad civil cubana, la única... organización de la sociedad civil cubana que hay
1: ¿en
0: acá
1: Uruguay?
0: En Uruguay.
1: ¿Cómo se llama?
0: Manos Cubanas. Y que vienen siendo un trabajo hermoso y enorme con toda la comunidad migrante, desde lo social, con ayudas, con orientaciones. Así que le mando un beso grande a Madeline, un beso grande a Dairon, a Jennifer, a Talía, a Arael, y que seguimos desde lo civil también. Una organización social que nosotros no sabemos lo que es eso en Cuba.
1: No sé bailar salsa, ¿eh?
0: Ah, ¿te puedo enseñar, Peti? Soy muy buena profesora. Mi esposo no ha querido aprender porque no me quiere pagar. Pero podemos llegar a un precio justo.
1: Vamos a jugar a una palabra. Te tiro nombres.
0: Sí.
1: Y vos tenés que tirar la primera palabra que se te viene a la cabeza.
0: Una sola palabra. No
1: una sola, oración. Una sola.
0: Bien, bien.
1: Una sola, ¿eh?
0: Sí.
1: Peinate, peinate.
0: Sí, me concentro para la cámara. Bien.
1: ¿Te haces un laciado?
0: Sí, por supuesto. Claro. Con una peluquera dominicana que le mando un beso, Lina, querida, sos una genia. Una genia. No voy a dar la dirección para que no me caiga mucha gente por allá.
1: Muy bien, perfecto. Vamos, silencio. Vamos a arrancar con una palabra, te tiro nombres. La primera que se te viene a la cabeza,
0: Sí.
1: Tenés absoluta libertad para decir lo que quieras.
0: Sí.
1: Vamos. Fidel Castro.
0: Dictador.
1: Raúl Castro.
0: Hermano de un dictador.
1: Está bien, es una palabra.
0: Bien, pero... asesino.
1: Ok. Miguel Díaz-Canel.
0: Títere.
1: Revolución cubana.
0: Fracaso.
1: Fulgencio Batista.
0: Historia.
1: El Partido Comunista.
0: Fracaso. ¿Puedo repetir palabras?
1: Sí.
0: No debería ser porque...
1: Patria y vida.
0: Libertad.
1: Granma, el diario cubano.
0: Mentiras.
1: Los Balseros.
0: Dolor.
1: Óscar Andrade.
0: ¿Un legislador?
1: Ok. El Frente Amplio.
0: Tristeza.
1: El Partido Nacional.
0: Amor.
1: La coalición republicana.
0: Fuerza.
1: La migración.
0: Esperanza.
1: La represión.
0: Dolor.
1: Los apagones en Cuba.
0: Terror.
1: La libreta de abastecimiento en Cuba.
0: Hambre.
1: Los que hablan sin saber.
0: Vergüenza.
1: El servicio militar.
0: Miedo.
1: Cuba.
0: Esperanza.
1: Lady Aguilera.
0: ¿Yo? ¿Mujer?
1: ¿Mujer?
0: Sí, mujer.
1: ¿Cómo?
0: Es difícil hablar de uno.
1: De
0: también.
1: Uno, bueno, al menos una palabra, sí.
0: Sí.
1: Bueno, en esto te va a ir mejor.
0: Bien.
1: Sí, no, paso.
2: Sí, no, paso. Solo una respuesta.
0: Sí.
2: Solo una palabra.
0: ¡No!
2: Solo una contestación. Paso. Ante cada pregunta.
1: Sí.
0: ¡No!
2: Paso.
1: Estamos con Lady Aguilera, que es cubana y uruguaya, y es diputada en nuestro parlamento, la primera mujer diputada cubana en Uruguay. ¿Qué sentís con eso?
0: Y
1: es buenísimo.
0: Es buenísimo, sí. Es lindo y muestra el gran país de oportunidades que es Uruguay también.
1: Muy bien. Te voy a tirar preguntas. Sí, no, paso.
0: Bien.
1: Son las únicas respuestas que podés dar. Y paso solamente en dos oportunidades.
0: Ok. Bien. Lista.
1: ¿Cuba es una dictadura?
0: Sí.
1: ¿Miguel Díaz-Canel es un dictador?
0: Sí.
1: ¿En Cuba hay presos políticos?
0: Sí.
1: ¿En Cuba hay elecciones libres?
0: No.
1: ¿En Cuba se respetan los derechos humanos?
0: No.
1: ¿El comunismo fracasó en Cuba?
0: Sí.
1: ¿El comunismo debería estar prohibido como lo está el nazismo?
0: Sí, en todas partes del mundo.
1: ¿Volverías a vivir en Cuba?
0: No.
1: ¿Le recomendarías a un joven uruguayo que vota al Partido Comunista que se vaya a vivir a Cuba?
0: No.
1: ¿El comunismo produjo más sufrimiento que bienestar?
0: Sí.
1: ¿El Partido Comunista Uruguayo debería condenar explícitamente al régimen cubano?
0: Sí.
1: ¿Te incomoda compartir el parlamento con legisladores comunistas?
0: No.
1: ¿Crees que muchos comunistas uruguayos desconocen la realidad cubana?
0: Sí.
1: ¿La política uruguaya está demasiado polarizada?
0: Sí.
1: ¿El Estado uruguayo hace suficiente por integrar a los migrantes?
0: No.
1: ¿Los migrantes aportan más de lo que reciben?
0: Sí.
1: ¿Uruguay necesita más migración?
0: Sí.
1: ¿Uruguay debería ser más exigente al controlar quién entra al país?
0: No.
1: ¿Los afrodescendientes siguen sufriendo discriminación en Uruguay?
0: Sí.
1: ¿Los migrantes siguen siendo discriminados en Uruguay?
0: Sí.
1: ¿Vale la pena dedicarle la vida a la política?
0: Sí.
1: ¿La política cambió tu vida?
0: Sí.
1: ¿Las políticas de inclusión todavía son insuficientes?
0: Sí.
1: ¿Fernando Pereira debería pedirle perdón a los cubanos en Uruguay por la reunión que tuvo con Díaz-Canel?
0: Sí, en Uruguay y en el mundo.
1: ¿Para vos Fidel Castro traicionó al pueblo cubano por su ambición de poder?
0: Sí.
1: ¿Murió siendo un dictador?
0: Sí.
1: ¿Las elecciones en Cuba siempre fueron fraudulentas?
0: Sí.
1: ¿En Cuba se puede decir libremente lo que pensás?
0: No.
1: ¿Para qué te voy a seguir preguntando?
0: No me quieres seguir preguntando, ¿por qué, Peti?
1: ¿Eh?
0: ¿Por qué? ¿Qué? No me quieres echar del programa.
1: ¿Querés que te siga preguntando?
0: Sí. Y le puedo mandar también un saludo a Sol, que me hace el brushing también, una peluquera divina.
1: Pará.
0: Ya este es el último saludo.
1: ¿Cómo?
0: Sol. Un beso, Sol, divina.
1: Bueno, hoy metimos brushing, Sol, ¿no?
0: Sol.
1: Laseado.
0: Lina.
1: Lina. ¿Qué más metimos?
0: No, ya está. No dije, pero no dije lugares ni nada. No dije nada. Pero es parte de... No, pero yo no dije nombres de lugares donde tenían que ir ni nada.
1: No, está bien.
0: ¿Tengo que pagar algo por eso? No.
1: No hay que pagar.
4: Sí.
0: Ahora sí, si me querés hacer la pregunta, pero ya me quieres.
1: No, mirá la hora que...
0: Ya me voy, entonces. Un placer.
1: Muchas gracias por venir.
0: Un placer, la verdad, estar acá. Te admiramos mucho, Peti, te escuchamos mucho.
1: ¿Querés decirle algo a los cubanos que nos están escuchando?
0: Sí.
1: Adelante. ¡Habla para todo el país!
0: A los cubanos, quiero hablarle a toda la migración. No solo a los cubanos.
1: Cubanos, venezolanos, dominicanos, peruanos, colombianos,
0: argentinos, a toda la migración.
1: Pará, ¿de qué nacionalidad es el Papa?
0: Ay, sí, pará un momento. Pará que ya lo tengo. Ay, me olvidé. Te iba a decir argentino, pero no, ya fue Francisco. Ay, el Papa. Pará.
1: No te preocupes, Orsi.
0: ¿Puedo pasar esa
1: Orsi
0: pregunta?
1: Tampoco la sabe.
0: ¿Puedo pasar esa pregunta?
1: Sí, dale, hablale a todas las migraciones, a todos los migrantes.
0: La Iglesia Católica fue algo que persiguió la revolución. Y nosotros no tenemos una cultura tan católica, como tampoco tenemos músicas en inglés que no podíamos escuchar. Hay cosas que nosotros no podemos escuchar. Hay cosas que quiero revertir yo acá también en la educación de mi hijo. Entonces hay cosas que para nosotros no están. Yo no estoy ni bautizada, ni tengo... Entonces, hay conocimientos que no tenemos, lamentablemente. Y le quiero decir a toda la migración de que Uruguay es un país hermoso, es un país de puertas abiertas, eso lo sabemos, que estamos trabajando, por supuesto, que yo sé que también es un tema para el propio Estado, toda la llegada de muchos migrantes que vienen con sus costumbres, con sus culturas, que vienen a aportar, pero que venimos con unas inmensas ganas de integrarnos, con unas inmensas ganas de salir adelante, con unas inmensas ganas de avanzar, y a los uruguayos decirles de que nosotros vinimos a aportar y vinimos a ser parte de la sociedad. Entonces, creo que es un abrazo para todos, fuerza, libertad y para adelante. Eso es lo que quiero decir. Sin saludos a nadie.
1: Ya lo dijo. Puede retirarse.
0: Muchas gracias. Ahora voy a googlear cuál es la nacionalidad del Papa, porque no me puedo quedar
1: con
0: eso. Es
1: americano, americano. Ah. Americano. Pero bien, Orsi dijo que era peruano.
0: Bueno, entonces estuve mejor que Orsi, porque por lo menos asumí que hay cosas que no conozco y que ahora voy a averiguar. No podemos saber todo.
1: ¡Chao! ¡Hasta mañana!
5: Y no es chiste.
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2: 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Nosotros no sabemos. Lo que sí sabemos es que